0: un circuito callejero que es muy cerrado, las paredes están muy cerca, la opción de pasar a otros rivales es muy complicada y es por ciertos ratos de la
1: no
0: pista.
1: ¿No se pueden confundir en qué lugar del circuito están? No, sabía que no era para acelerar.
0: No, se sabía. Yo okay. Lo que creo es que en el afán de no perder, él estaba décimo en esa posición, y en el afán de no perder al que tenía adelante para poder ganar posiciones en algún momento y sumar más puntos, llegó tarde. Ya cuando después, una vez que frenó, bloqueó, lo que se dice bloquear es bloquear los neumáticos para que dejen de girar. Eso lo hizo patinar y perder el control del auto.
1: Claro, porque chocó. También es cierto, vamos a decir, vos decís llegó tarde, pero llegó tarde pueden ser 20 segundos.
0: Sí, obvio.
1: Es así, aparte porque esos son los tiempos
0: llegó
1: de la
0: tarde
1: forma.
0: Porque venía muy rápido, porque si venía lento capaz que frenaba bien.
1: Claro,
0: venía también muy acelerado, muy rápido. Sí. De hecho, incluso hasta, mirá, te digo, tiene la lucidez de meter el auto por la cuerda interna de la curva.
1: Wow.
0: Porque si no, hasta incluso podría haber sido peor de chocar a alguien de atrás. Bueno. Y eso sí hubiese sido un daño bastante complicado.
1: Bueno, llegan las noticias. Sí. Está con nosotros Ian Lombardía.
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3: Nueve de la noche, 30 minutos en todo el país. En Capital, la temperatura 17 grados, 6 décimas. Sergio Massa pidió trabajar por la unidad del peronismo. En medio de encuentros simultáneos del Frente Renovador en el noreste y la provincia de Buenos Aires, el líder del espacio también convocó a pensar a la Argentina de manera federal. En las reuniones concluyeron que el interior debe hacerse valer e impulsarán a las economías regionales con mayor infraestructura vial y energética. Córdoba ya se prepara para la visita del Papa León XIV. El intendente de la ciudad de Córdoba, Daniel Pacerini, advirtió que este va a ser el evento más importante en cantidad de gente de la historia de su localidad. Además, brindó detalles de cómo será la estadía del sumo pontífice en la provincia.
4: Este va a ser quizá el momento más importante en cantidad de gente que va a visitar la ciudad en toda su historia. Hay que recordar que en la década del 80 Juan Pablo II visitó nuestra ciudad, pero a su vez fue a 10 ciudades más de la Argentina. En este caso Córdoba va a ser la única visita que va a hacer el Papa León en todo el interior del país, así que la expectativa es muy grande. Ya el martes tuvimos la confirmación de los horarios, el Papa va a estar llegando a Córdoba a las 9 de la mañana, a las 10 va a comenzar la misa que va a ser en la fábrica de aviones, donde se va a preparar un escenario y un espacio para albergar a casi 1 millón de personas, y obviamente después de allí se va a dirigir hacia el centro de la ciudad, al arzobispado. Seguramente se desplazará gran parte de ese recorrido en el Papa Móvil, en lo que está previsto.
3: Condenaron a 10 años de prisión a una mujer por prostituir a su hija menor de edad. El caso ocurrió en San Juan y comenzó cuando la víctima tenía solo 7 años y se extendió hasta los 13. La condenada permitía el ingreso de hombres depredadores a la vivienda y facilitaba encuentros a cambio de dinero o drogas. En Buenos Aires, el cielo está parcialmente nublado, la temperatura 17 grados, 6 décimas, humedad 62%. 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
0: 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Muy bien, vamos a ver un poquito de música.
1: Sí, claro, bueno, sí. Queremos escuchar a Gal Costa, Tete.
0: Ay, sí,
1: ¿te parece?
0: Cómo me gusta, me encanta Gal Costa, siempre amé cómo cantaba.
1: Porque sí, hoy recordamos el nacimiento de Gal Costa. Sí. Ella nos dejó en el 2022, pero sí, es una de las voces más emblemáticas de Brasil.
0: Sí, claro.
1: Y aquí está con Fuerza Extraña.
0: Qué lindo.

0: Bueno, ahí estamos, rodeadas de gente que estornuda, que se siente mal. Irene, que llegó, pobrecita, yo, entre otros. Ahí está, miren, tenemos la tos en vivo.
1: Sí, empiezo a toser.
0: Así que dijimos, vamos a hablar con un especialista. Vamos a hacer las preguntas que todo el mundo se hace con el tema de las alergias. Y para eso, entonces, hemos convocado al doctor Ramiro Heredia, que es un médico clínico en el Hospital de Clínicas José de San Martín. Es especialista también en medicina interna y le pedimos que nos ayude para hablar de las alergias. ¿Qué tal, doctor? Buenas noches, ¿cómo estás?
2: Buenas noches, ¿cómo andan? ¿Bien?
0: Bien, bien. Bueno, acá tengo mi locutora divina que está con tos. En la casa está bien, sale a la calle y ¿qué? ¿Te congestionas?
1: Me cuesta respirar. Es como si siento que se seca todo.
0: Claro.
1: Y entonces cuando entra el aire, sale tos.
0: Entonces, estornudos también.
1: Estornudos, a veces rinitis, sobre
0: bueno,
1: todo.
0: Bueno, estamos haciendo una consulta gratis por teléfono.
2: Sí, por favor, consultorio abierto.
0: Consultorio abierto, sí. ¿Por qué esto es tan frecuente? ¿Por qué estamos rodeados? Ya sabemos que por los árboles, todo, pero
2: bueno,
0: ¿qué pasa?
2: A ver, en nuestro país, según encuestas nacionales,
0: ¿sí?
2: Una de cada cinco adultos, por lo menos en los grandes centros urbanos, tiene rinitis alérgica.
0: Ah, ok.
2: ¿Sí? ¿Qué es la alergia? Es estas personas genera una respuesta inmune ante ciertos elementos, en este caso generalmente es el polen,
0: claro,
2: de las plantas, que es anormal, porque para la mayor parte de la gente
0: claro,
2: no genera una respuesta inmune contra este elemento. Esa es la definición de una alergia. Una respuesta exagerada, algo que es inerte para la mayor parte de las personas.
0: Claro.
2: En el caso de la rinitis alérgica en particular, está descrito que en el mundo entre el 10 y el 30% de la población adulta tiene síntomas de rinitis alérgica, que es, como decían ustedes muy bien, en ciertas situaciones uno tiene congestión nasal, descarga nasal,
0: claro,
2: picazón en los ojos, irritación en los ojos, tos. Sí. En ocasiones se agregan síntomas como que sentís como que no entra tan bien el aire.
0: Sí.
2: Y eso, en la gente que tiene una alergia estacional, o sea, alergia generalmente a los pólenes, lo tienen en ciertas épocas del año. En esta época en particular, la concentración de polen en el ambiente es elevada. Y nosotros en Buenos Aires lo atribuimos siempre, clásicamente, y principalmente al...
0: A los pobres plátanos, ahí están.
2: Pobres plátanos.
0: Sí.
2: Que en realidad son los sospechosos de siempre, pero no son los únicos culpables.
0: No.
2: Justo la época de polinización de los plátanos coincide con la época de polinización de la mayor parte de los árboles
0: también
2: que tenemos en la ciudad.
0: Claro.
2: Entonces, el plátano tiene un segundo elemento, primero el polen, y segundo, estas bolitas que tiene.
0: Que vuela, sí.
2: Exactamente.
0: Claro.
2: Que siempre es irritante. Entonces nos genera, por una irritación, con síntomas que renedan los de una rinitis alérgica, y por otro lado, en ocasiones, por el polen que está en esas partículas, en esas bolitas y en ese pelo que se desprenden, nos genera también alergia.
0: Ahora, ¿puede haber una agudización también en todo lo que sea olfato? Hay olores que no se aguantan, perfumes, porque Irene,
2: sí,
0: por ejemplo,
2: realidad,
0: siente todo eso.
2: Se nos inflaman las mucosas,
0: claro,
2: de la cavidad
0: nasal.
2: Nasal y de las vías aéreas.
0: Sí.
2: Principalmente la cavidad nasal, se nos altera el olfato.
0: Ah.
2: ¿Sí? O lo perdemos o nos modifica.
0: Claro.
2: Y en ocasiones, ciertos perfumes, ciertos olores.
0: El olor a cigarrillo.
2: Son como irritantes. No es que desarrollen, que nos generen alergia. Alergia, cuando una persona tiene alergia a uno o más elementos del ambiente, es específico de eso y tiene que exponerse a eso. Si es alérgico al polen, tiene por el polen.
0: Ahora, otra.
2: Perdón.
0: No, digo, otra de las frases que escucho frecuente. Pero si yo no soy alérgica. Y digo, bueno, pero en algún momento se podrá empezar, entonces, ¿es así?
2: Bueno, las alergias generalmente empiezan en la infancia. También sabemos que muchas personas que tienen alergias tienen historia familiar de alergias, o sea, algún familiar en primer grado
0: también,
2: que también tiene síntomas alérgicos.
0: Ah.
2: No obstante, los adultos también tienen alergia, aunque son más frecuentes en la infancia.
0: Sí.
2: En ocasiones, las alergias de la infancia, o incluso el asma de la infancia, que muchas veces tiene mucha asociación con la rinitis alérgica y con las enfermedades alérgicas, en el adulto mejora o desaparece. Puede pasar. Pero después, no hay un momento para empezar a ser alérgico. También pasa que una persona que vive en una casa, se muda a otra casa y empieza con síntomas de rinitis alérgica, sí, por ejemplo. En ese caso, probablemente, si no es por alguna planta o algo que esté en ese lugar, sí, esa persona quizás sea alérgica a los ácaros del polvo, mm, o a mohos o hongos que hay en el ambiente, sí, que se mudó. O justo esa persona, no tiene síntomas, adopta una mascota y empieza a tener síntomas.
0: Sí, también, mucha gente con las mascotas.
2: Y ahí estamos hablando por una alergia al pelo de gato, claro, al pelo de perro, a los ácaros que están, sí, sí, en el, sí, pelo de ese animal.
0: Uh-huh. ¿Sí? Así que fíjense así cómo... que, bueno, es amplísimo todo el panorama. Ahora,
2: claro, pero es
0: ¿qué hacer cuando uno está con estos síntomas? ¿Qué hacer, bueno, doctor?
2: Primero consultar al médico. Sí. El médico del interrogatorio, ciertas pruebas que
0: muy bien,
2: va a identificar de que tenemos un cuadro alérgico.
0: Perfecto.
2: Y ese médico clínico, porque es tanta la gente que tiene alergia, que la primera consulta siempre es con un médico clínico. Uh-huh. Además, los mismos síntomas de alergia pueden ser síntomas de otra cosa, de cuadros, sí, virales, de infecciones.
0: Claro.
2: Uh-huh. O sea, siempre el clínico es el que va a decidir.
0: Está bien.
2: Va a hacer el diagnóstico presuntivo que tienes un cuadro alérgico.
0: Muy bien.
2: Te va a derivar al alergólogo o alergista, uh-huh, el cual hace pruebas.
0: Exacto.
2: Que son pruebas de piel, generalmente, uh-huh, en la cual te vea que la persona es alérgica. Exacto. Y si el clínico, está instruido en esto, lo que va a hacer también es pedir en pruebas de laboratorio, en lo cual va a pedir anticuerpos. A ver, uh-huh, si no está sensibilizado.
0: Entiendo.
2: O desarrolla una respuesta inmune a los, uh-huh, alérgicos más frecuentes. Uh-huh. Una vez que uno identifica que la persona es alérgica, identifica que es alérgico, el primer tratamiento es la evitación, o sea, sí, tratar de evitar lo que uno es alérgico.
0: Claro.
2: Sí, por ejemplo, si vos sos alérgica al maní, hay que evitar comer maní.
0: Claro.
2: Si sos alérgica al pescado, hay que evitar comer pescado. Sos alérgica, uh-huh, al polen, hay que tratar de evitar la exposición.
0: Muy bien.
2: Después, como hay veces que es muy difícil la exposición, como por ejemplo los pólenes en esta época del año, uh-huh, uno que le deja al paciente es tratamientos preventivos. ¿Sí? Claro. Si el paciente tiene rinitis alérgica severa, uh-huh, porque no es solo estornudar.
0: No.
2: Los síntomas generalmente son nocturnos, o empeora, o tenemos síntomas en la noche, sí, no dormimos.
0: Claro, no hay descanso.
2: El no dormir nos deteriora la calidad de vida, uh-huh, la nuestra y la gente que nos rodea, pues estamos de mal humor muchas veces. Uh-huh. Y toda esa marcha tenemos que tratar de cortarla.
0: Claro, no, primero aparte no automedicarse, digo, bueno,
2: claro, no
0: escucho que dicen, sí, claro, voy a tomar cortisona, me pongo estas gotas, no.
2: Es más,
0: siempre con consejo médico.
2: Tienen gran beneficio en esto. Tienen más beneficios, por ejemplo, los antihistamínicos.
0: Claro.
2: Los antileucotrienos. Que
0: exacto.
2: Un grupo de medicaciones que se indican. Uh-huh. Y muchas medidas como tratar de evitar la exposición. Si no podemos evitarla, si tenemos que ir a casa igual.
0: Sí.
2: Usar un barbijo, usar lentes,
0: sí,
2: por ejemplo, para cubrirnos.
0: Está bien.
2: Cuando llegamos a casa, cambiarnos la ropa, darnos, uh-huh, una ducha.
0: Sí.
2: Antes de acostarnos.
0: Claro.
2: Cambiar la ropa de cama con frecuencia, sí, mantener los ambientes cerrados.
0: Claro.
2: Tratar de evitar estar en los horarios donde hay más cantidad de polen en el ambiente. Por
0: también.
2: Ejemplo, entre las 10 y las 2 o las 3 de la tarde es cuando hay más cantidad de polen en el ambiente. Tratar, perfecto, de evitarlo, si podemos.
0: Perfecto.
2: Y sabiendo visto a nuestro médico, identificar lo que nos pasa. Y ahí el médico viendo nos sugiere un tratamiento, a veces tomar un tratamiento.
0: Muy bien.
2: O preventivo, paliativo, o para paliar los síntomas, claro, en el momento, como por ejemplo son combinación de antihistamínicos.
0: Doctor, qué interesante. Entonces, bueno, conclusión, la consulta médica, por supuesto, de un profesional, y esa frase, no repetir.

0: No, yo no soy alérgica. ¿Qué me pasa?
1: No, no,
0: Y bueno,
1: no hay que banalizar las alergias, porque nos deteriora la calidad
0: no,
1: de vida, ¿sí?
0: claro, perfecto.
1: Bueno, con los médicos sí la podemos pasar mejor, porque hay cosas para hacer siempre,
0: Siempre.
1: y tenemos que aprender a llevarlas.
0: Bueno, muy bien. Doctor Ramiro Heredia, muchísimas gracias, ¿eh?
1: No, muchísimas gracias, que tengan buena noche, ¿sí?
0: Achis, por ayudarnos a
1: No me
0: pasar.
1: estorbuen.
0: Chao, gracias, buenas
1: Chao, que sea
0: noches.
1: bien.
0: Chao,
1: Hasta luego.
0: chao, chao, querido. Chao.
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0: Buenas noches, TT Custaró, equipo, Irene Córdoba. El sábado me quedé medio entredormido y de repente lo escuché a Pavarotti. Madre mía, ah, qué voz, qué lindo. Gracias a Dios. Bueno, me emocionó mucho. Bueno. Todos los sábados estoy esperando para escucharlo. Perfecto. A pesar de que tengo 77 años.
1: No,
0: abrazo que... para usted, su compañera.
1: Gracias.
0: Todo el equipo de Radio 10.
1: Vamos a cambiar la frase. A pesar no, recién tengo 77.
2: Pero es un pibe.
1: Ahí está.
2: 77 años es un
1: sí,
2: pibe.
1: Claro que sí, por supuesto. Uh-huh. Otro mensajito, dame y tenemos que ir al doc.
2: Hola, Teté. Soy Rosa Laura de Mar del Plata. Soy tu oyente desinteresada. Pues por la distancia no participo por los premios, solo saludame, te quiero.
1: Pero Rosita de mi alma, ¿cómo no? Desinteresada me encantó. Siempre hay que marcar las cosas que uno es. Muy bien, ¿eh? Ahí está, bárbaro.
2: Bueno, ahora sí, recibimos al doctor Romero.
1: Sí, claro,
2: vamos. 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
1: Muy bien, el Doc Romero con nosotros. ¿Cómo va, Doc? ¿Alérgico o no, Doc?
3: No, tan alérgico. No vivo alérgico el resto del año porque tengo una rinitis crónica.
1: Ah, okay.
3: Debo ser el principal accionista de estos pañuelitos de
1: sí.
3: Tisú. Me han dado un premio de honor por eso.
1: Un diploma.
3: Pero normalmente manejo mi fenómeno de rinitis crónica
1: sí.
3: con gotas locales, no con nada para tomar.
1: Perfecto.
3: Porque no tengo una alergia específica.
1: Buenísimo.
3: Y no es una rinitis unilateral, inclusive.
1: Está bien. Mira, de un solo lado.
3: Mi querida,
1: sí.
3: Hoy, un 26 de septiembre, hace 51 años, 10 menos cuarto de la mañana, había un señor que tenía entonces 24 años, que terminaba de dar un examen final, corría hacia un teléfono público, expliquémosle a los centennials que había teléfonos...
1: Con la ficha correspondiente. ¿Y ahí qué pasaba?
3: Con la ficha de color naranja, en el
1: sí.
3: bar de la esquina de una facultad,
1: sí.
3: llamaba a su madre y le decía, mamá, te llama el doctor Romero. ¿Quién? Dijo mi mamá.
1: Sí.
3: Mamá, te llama tu hijo, me acabo de recibir.
1: Claro.
3: Hoy estoy cumpliendo 51 años de profesión.
1: ¡Guau! Wow, ¡felicitaciones, Doc! Muy bien.
3: Y por supuesto quiero compartir con ustedes
1: claro.
3: algo que yo he, sin duda, contado alguna vez, que es por qué soy veterinario.
1: A ver.
3: Creo que tiene mucho que ver mis ancestros, tiene mucho que ver mi abuelo, que fue cuidador del jardín zoológico.
1: Uh-huh.
3: Yo me crié en el backstage, como se dice ahora,
1: sí.
3: del jardín zoológico. A los 17 años fundé la cooperadora pensando que los jardines zoológicos servían para algo y que pintar reja era ponerlo más bonito. Fui director del zoológico, soy una demostración inequívoca de la movilidad social ascendente. Mi abuelo llegó de Italia semi-analfabeto y yo pude llegar a ser director en el mismo lugar que él fue cuidador.
1: Sí.
3: Y lo cierto es que soy un principal detractor de los zoológicos.

0: pero dejémonos la idea, mi abuelo cuidador del zoológico.
1: Muy bien.
0: Mi bisabuelo, el padre de mi abuelo, guardabosque en el parque de la Sila, que hoy es un parque nacional en Italia, en Calabria.
1: Muy bien.
0: Quedémonos con esa idea. Mi abuelo paterno, mi abuelo paterno, Talabartero de Caballero.

0: y ponían comida ahí a riesgo de su propia vida, porque si las agarraban...
1: Pero mientras la comida no estuviera el otro día, había señales de que había gente viva.
0: Exactamente, hasta que la comida se empezó a acumular, acumular, acumular.
1: ¿Y tu padre, en el viaje de vuelta de esa vida en Europa, fue que decidió escribir una obra humanística contra la guerra?
0: Contra la guerra, en favor de la paz.
1: Que acá conocemos como la Misa Criolla.
0: La Misa Criolla. Y en agradecimiento a ellas, entre otras personas, porque también hay muchas, él contaba que había muchas personas anónimas que le dieron su casa, que le dieron comida, que le permitieron vivir. Cuando él llegó fue inmediatamente, cuando terminó la guerra, digamos una Europa devastada, y él encontró mucho amor y mucha solidaridad en esos 4 años en el que él paseó por Europa, paseó en el sentido no de turista, de porque estuvo en Roma, estuvo en Viena, estuvo en Alemania, estuvo en varios lugares. Y ahí la idea de una obra que rescate como lo más noble de la condición humana, que es la solidaridad, el amor por los demás, ¿no?
1: Hermosa historia para entender toda la Misa Criolla. ¿Y qué dicen Irene Córdoba las y los oyentes de radio hasta ahora?
2: Carlos, muchas gracias por la presencia de Facundo esta noche y por siempre elevar la calidad de los invitados. Mira que pasaron los meses, pero todavía no me acostumbro a que no estás en la semana, dice Ramón de Chipolete.
1: Bueno, por suerte estamos los sábados y domingos de 0 a 2 aquí en Radio 10.
2: Bueno, por aquí nos dicen también, hola Carlos, Facundo Ramírez, un pianista excepcional. Lo escuché en El Tazo con Julia Senko y también en la obra De Batallas y de Amores con Culioc, Hernán Lucero. Dice Hernán, ¿no? Muchas gracias, un lujo la visita al programa, dice Irma Parentela.
1: Bien, muchísimas gracias. Está en ese proyecto con Luisa Culioc y Hernán Lucero, un proyecto de espectáculo itinerante. Escuchamos también a los que graban sus mensajes.
3: Hermoso escuchar a Guastavino, hermosa entrevista con Facundo, saludos por ahí, buen sábado, soy María Pía de Avellaneda.
1: Abrazo María Pía, muy amable.
0: María Pía.
4: Hola, ¿cómo estás maestro Carlos Polimeni? La verdad que tenerlo al hijo de Ariel Ramírez es impresionante. Para mí que es igual de alto o más alto todavía. Te cuento una anécdota y acá te cierro todo. Un día yo estaba paseando, ubícame vos, por las barrancas de Belgrano, ahí cerca de Cabildo y Juramento, en el Museo de Bellas Artes. Y vi que estaba tocando, improvisando una persona, ¿viste? Un piano. Y al lado, ¿viste? Estaba uno con un bombo con percusiones. Ariel Ramírez, Domingo Cura, Patriotas y los Aires. Milei, míralo por TV. Raúl de Quilmes.
1: Raúl, abrazo. Cabildo y Juramento, debe ser el Museo Rodríguez Larreta. Me parece que de eso hablaba. Pero enfrente, del otro lado, pero ya no Cabildo y Juramento, está el Museo Nacional Domingo Faustino Sarmiento. En cualquiera de los lugares pudo verse escenificado ese momento que el oyente recuerda. Respecto a tu relación larga con Mercedes Sosa como músico y como ahijado, si se quiere, como parte de una familia. Vos participaste en Cantora, pero participaste en Cantora tocando con Mercedes y Diego Torres, en este caso, sin verla y casi contra tu voluntad. ¿Qué pasó? ¿Te convocaron para cantar, para tocar en un tema que estaba grabando Mercedes?
0: Claro.
1: Samba para olvidar.
0: Sí.
1: Té. De Daniel Torrio y Ariel Pesce. No, de Ariel Torrio y Fontana.
0: Sí, y sí, me llamaron para que forme parte de... me llamó Poppy Spatocco.
1: El productor y pianista.
0: Y pianista que tocó con Mercedes.
1: Que debía obedecer a Mercedes, si te querían a vos ahí.
0: Y él me llamó y me dijo, nada, que yo tenía que estar, que no podía no estar en Cantora. Por mi historia personal con Mercedes y musical y de toda una vida, ¿no?
1: Y era como la despedida de Mercedes de la grabación.
0: Exacto. Y yo, cuando él me dijo eso, dije que sí, pero yo dije que sí sabiendo que yo no iba a poder hacerlo, pero no por compromisos, sino porque emocionalmente yo no iba a poder. Entonces le dije que sí, pero que no estaba en Buenos Aires. Le mentí. Le dije, mira, me encantaría, pero yo no voy a estar en Buenos Aires. Pero no, me dice, ¿cómo no vas a estar en Buenos Aires? Dice, tenés que... Le digo, pero no puedo, tengo que tocar, no me acuerdo.
1: O sea, como Bartleby el escribiente, vos decías, preferiría no hacerlo.
0: Preferiría no hacerlo.
1: Preferiría no tocar en el disco de despedida de Mercedes.
0: Y entonces él me dijo, no, pero tenés que tocar. Me dice, ¿cuándo volvés? Le tuve que inventar una fecha de regreso. Y entonces le dije, no sé cuándo, y me dice, bueno, entonces lo que vamos a hacer es que vos grabes el piano. Nosotros grabamos con Diego, con Mercedes y con Jorge Juliano la guitarra.

0: y vos metés el piano después. Y poner el piano después fue igual de difícil. Es decir, yo para tocar la famosa, el famoso interludio que grabé en esa samba, estuve como 4 horas, porque me podía la emoción. Yo sabía que era la última vez con Mercedes.
1: Pero vos te ponías en el estudio a tocar y no, y que...
0: Y me equivocaba, me salía todo mal, me trababa, no podía mover los dedos.
1: Y estabas tocando una cosa que no está en el tema, además.
0: No, no está en el tema.
1: Te agregaste como un toque, sí, personal, ¿no?
0: Un interludio.
1: Un solo como interludio.
0: Sí, y pero que toma elementos del tema.
1: Sí, claro.
0: Toma elementos del tema. Pero yo sabía que no iba a poder. Y no me equivoqué. Yo te digo la verdad, menos mal que no formé parte del video que se grabó con Mercedes, porque hubiera hecho un papel, me hubieran matado. Me hubieran echado patadas en el traste, porque imagínate que solo en un estudio de grabación, un mes después, no podía tocar. Imagínate si lo hubiera visto a ella. A Diego, yo lo conocí a Diego de chiquitito.
1: A Diego Torres, claro.
0: A Diego Torres con Lolita. Claro,
1: Lolita Torres y tu papá fueron un binomio, claro, artístico extraordinario.
0: Sí, y entonces íbamos a los teatros siendo adolescentes, mi amigo Marcelo, uno de los hijos de Lolita. Esa familia fue mi familia también en mi adolescencia, y Dieguito decía, cuando sea grande yo quiero cantar, voy a ser como Frank Sinatra, y todo lo gastábamos, mira, ahora nos gasta él a nosotros. Y
1: salvo que para cuando sea grande, que no fue nunca grande, que es una broma.
0: Es una broma, pero bueno, la realidad es que emocionalmente yo no podía, y solo tampoco pude.
1: Pero un tipo profesional como vos, formado en las escuelas exigentes de Europa, que toca en el Colón, que toca para el Papa y no le pasa nada, qué sé yo, tiembla ante un piano y ante una situación como esa, porque lo
0: porque
1: humano priva sobre lo profesional.
0: Sí, porque fue Mercedes. Cualquier persona, que vos estuviste al lado de Mercedes,
1: sí,
0: y uno sabe lo que uno sabe, por suerte, porque la vio en vivo. Uno sabe, por suerte, porque...
1: ¿Vos tocaste en vivo? Yo me acuerdo en el Luna Park.
0: Sí, eso no, nada de nervios, no, eso no. Ya el vivo te condiciona de otra manera. Yo descubrí tarde en mi vida, por ejemplo, que grabar en vivo es mucho más fácil que grabar en un estudio.
1: Claro.
0: Porque el vivo...
1: es de una.
0: Te condiciona, te concentra de una manera. En cambio, en el estudio vos ya... Ay, tosí, perdón. Ah, ¿será que la silla...? En el vivo no podés. Y entonces, con Mercedes estaba el tema personal. Mercedes fue, sin lugar a dudas, una de las grandes amigas de mi vida en diferentes etapas. Primero fue una mamá, después fue una mamá, y después fue una mamá, pero en el medio fue convirtiéndose en una gran amiga. En una gran amiga para escuchar música, como esta anécdota que te conté de estar en una ruta perdida, de escuchar a cantar a Mina y meternos en una parrilla y comer chorizos. O yo la llamaba, ella venía de giras, de estar 5 meses afuera de Argentina, y de pronto yo la llamaba un sábado a las 12 de la noche y le decía, ¿estás haciendo algo? No, ¿querés venir? Estoy acá en Santa Fe y tal, con unos amigos, tomando vino y charlando y escuchando música. Voy para allá. Y Mercedes agarraba el auto y se venía y se quedaba hasta las 8 de la mañana con nosotros.
1: Y los amigos que estaban tomando vino.
0: Y mis amigos muertos, porque además Mercedes era tan generosa que cantaba.
1: Claro, a Mercedes le costaba menos cantar que hablar.
0: Exactamente.
1: A veces...
0: Viste que hay artistas que no, por ejemplo Cecilia Todd, no le gusta mucho cantar así en reuniones.
1: A Cecilia Todd no le gusta porque habla mucho, pero Mercedes hablaba poco y cantaba mucho.
0: Ella decía, ay, esa samba, mi niña, ¿dónde anda? Y empezaba a cantar. Y nada, y además Mercedes tenía algo, entre tantas virtudes, ella te hacía sentir siempre que mientras ella estuviera, vos no te iba a pasar nada. Y entonces yo viví una parte importante de mi vida abriendo los ojos y pensando, está Mercedes, no me va a pasar nada. Y cuando Mercedes se murió, yo dije, ahora me va a pasar de todo. Era protectora Mercedes.
1: Claro, era protectora. Eso que dijiste, primero fue madre, después fue madre y después fue madre.
0: Después fue madre.
1: Pero eso lo podrían decir Víctor Heredia, León Gieco.
0: Sí.
1: Si se diera cuenta, Charly García también.
0: Sí, porque... y al mismo tiempo, Mercedes, mirá, los que nombraste son muy pertinentes, porque ella además con ellos construyó una relación de amistad, también de juntarse, de comer, de hablar, de pasear, de ir al cine, de ir al teatro, de discutir en el sentido de los grandes temas que hacen a nuestra condición humana, a nuestra vocación, a nuestro país, a todo, charlar, compartir.

0: compartir ideas, músicas, ¿eh? Y entonces fue un golpazo, esa despedida musical para mí fue un golpazo, yo no estaba preparado para nada.
1: Vamos a escuchar entonces, porque me parece que la didáctica al respecto es importante, la versión que grabó Mercedes con nuestro invitado de hoy, con Facundo Ramírez en el piano, en el interludio, en medio, en el piano durante el tema, y Diego Torres con todo lo que hemos escuchado acá como historia de esta samba inmortal, que mucha gente publicó como samba para olvidar, y es samba para olvidar, olvidar
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0: A la 1:05 de esta madrugada, con Facundo Ramírez y su piano acá en el estudio, o uno de sus pianos en el estudio, estamos haciendo hasta las 2 de la mañana esta medianoche especialísima, llena de un montón de elementos de emoción y de calidez. Y escuchamos y leemos a las y los oyentes de radio.
1: Beleza Ramírez, hijo de tigre, saludo de San José, Uruguay, Manuel.
0: Manuel, abrazo para vos,
2: Muy abrazo.
3: Hola Poli, estoy escuchando y se me caen las lágrimas. Gracias por regalarnos este gran talento, de tal palo, tal astilla. Admiré al padre y admiro al hijo, dice Susana de Villa Lugano.
4: Gracias.
5: De tal palo, tal astilla. Felicitaciones, Ramírez.
0: Está tan bueno el mensaje que lo pasamos dos veces.
5: El que es más peligroso que mono con navaja.
0: Ah, no.
5: Porque aún tiene convencida a

0: buena porción de ciudadanos, y en los bares de aquí me trenzo con varios que leen solo La Nación y Clarín. Polimeni, qué lavado de valeros que hay, ¿eh?
1: Néstor de Villa Urquiza. Gracias, Néstor, ¿eh?
2: Buenas noches, los voy a acompañar hasta que me duerma. Que tenga buen programa. Saludos a todos, dice Aquiles de La Plata.
1: Aquiles, no te duermas, quédate un ratito más despierto.
3: Hola, Carlos, no sabía que se podía mandar mensaje de voz. Bueno, me alegro mucho porque la verdad que es un deleite escucharte. Recién te mandé un mensaje escrito. Es un deleite escucharte y es muy importante que la radio no pierda esa capacidad de relato que la radio debe tener, ¿no? Y con invitados de lujo como el de hoy, con ese toque distinto que le da a nuestra música, esa impronta tan particular... Que resalta obviamente a nuestros artistas y a nuestra música popular. La verdad, cada vez que vengo al laburo a la noche acá en Viedma, escuchar la radio en el auto y quedarme un rato y después escucharla por el celular, obviamente, da gusto. Realmente siempre te seguí y me gusta mucho tu forma de hacer radio, que aparte de abrir el coco, es muy entretenida. Así que felicitaciones para vos, para la locutora que es excelente, y para todo el equipo que está al pie del cañón. Abrazo gigante desde Viedma, desde la Patagonia. ¡Hace un frío!
1: Nos imaginamos, amigo. Gracias por el mensaje, ¿no? Qué lindo estar escuchando radio así. Esta noche en Cambalache había una pareja de personas que estaban sentadas ahí mirando el espectáculo, que venían desde Madrid, habían llegado desde Madrid. Dijeron que habían venido de Madrid para ver el espectáculo. Yo creo que vinieron de vacaciones y de paso fueron a ver el espectáculo. Así que gracias a ellos, un montón de gente, de Corrientes también, de la provincia de Buenos Aires, que escucha la radio, bueno, nos sigue en distintas partes. Les agradecemos a todos la atenta audición, el cariño, lo que significa después salir e ir a un lugar. Nosotros el domingo que viene, el domingo 4 de octubre, el primer domingo de octubre, digo, nosotros con Lolo Micucci estrenamos la segunda temporada de nuestro espectáculo de Resistencia Poética. Se llama Resistencia Poética 2, en este caso Corazón Latinoamericano. Hoy tuvimos un ensayo hermoso, seguiremos con eso durante la semana. Las entradas para este espectáculo se consiguen por Alternativa Teatral. Durante la primera parte del año hicimos 11 funciones, siempre con lleno total. Hacemos las funciones ahora en octubre, noviembre y diciembre para despedir al año, pero cambiamos todo el repertorio. En lugar de música argentina, es toda música latinoamericana. Un paseo por la música latinoamericana, además con cantores siempre importantes, cantantes siempre importantes para nosotros, al menos invitadas. Pero claro, son Julia Senko, o Lidia Borda, o Liliana Herrero, voces muy destacadas, o Cucuza Castiela, Alfredo Piro Rinaldi, o El Negro Falótico, bueno, un montonazo de cantores, son 44 los que pasaron en las primeras funciones, imaginen que no puedo recordarlos a todos. Sí sé que en esta función vienen a cantar Noelia Moncada, Fena de la Mayora, Mariel Fuertes y Alejandra Cañoli, y que de verdad, por lo que hemos ensayado y por el repertorio de canciones, son de las mejores canciones de todos los tiempos. Está Alfonsina y el Mar ahí entre esas canciones. Es una bomba de sentidos el espectáculo. Claro, cuando viniste a La Patria No Se Vende, en La Carbonera, estaba Lolo Micucci, que es mi compañero en este espectáculo. Claro que sí. Y los dos se sentaron a tocar el piano a lo largo de ese espectáculo. ¿El WhatsApp bueno de la gente, señora?
2: Es el 11-23-66-0710. Está recibiendo mensajes. Por aquí nos dicen, saludos a los tres desde Polonia. Que hayas tenido linda noche, Poli, en nuestra casa. Y bienvenido, Facundo. Un abrazo enorme. Acá me desperté justo para escuchar. Abrazos desde Bielsko-Biała, en Polonia.
1: La Pola Grabinski.
4: ¡Hola, Pola!
1: Está de gira por, como tanguera, está de gira por Polonia, por la Polonia de sus abuelos. Está de gira y es una de las dueñas del Club Cambalache, donde desde el primer domingo de octubre a las 5 de la tarde va a estar tocando todas las tardes Ariel Ramírez. Escucha, Facundo Ramírez
4: con Facundo
1: Farfe en la guitarra.
4: Ramiro Farfe.
1: Con Ramiro Farfe en la guitarra. Un repertorio variable de música argentina y nosotros hicimos el show esta noche. Gracias, Pola Grabinski.
2: Hola, Carlos y equipo. Terminamos de llegar del espectáculo La Patria No Se Vende. Emotiva y necesaria obra. Recordar a Eva nos fortalece. Gracias por las entradas y la oportunidad de compartir tan patriótico momento. Saludos a Silvia y Juan, con quienes compartimos mesa, dice Elsa de Ciudad de Vita.
1: Bien, Elsa se ganó las entradas en la radio, estuvo

0: Esta noche fue una de las personas que llenó el Club Social Cambalache. En la Carbonera vamos a hacer el 16 de octubre el próximo espectáculo de La Patria No Se Vende. Hablando de la patria y de política, un poquito de eso, ¿vos estás muy escéptico sobre el futuro de la humanidad, Facundo Ramírez, o me parece a mí, o sobre el futuro de la Argentina? ¿O estabas muy escéptico y dejaste?
1: No, estoy escéptico. En general, con el futuro de la humanidad y con el futuro de nuestro país también. Que me perdonen mis amigos y mis amigas que me retan cuando yo hablo así. No les gusta que yo hable así.
0: Es verdad. Bueno, pero es que hay que contrastar el optimismo posible de las personas, los puntos de vista, con otros que a lo mejor son diferentes y eso tal vez nos ayude a sacar conclusiones o a mesurar bien todo. ¿Por qué está de más otra opinión, una opinión crítica, una opinión escéptica?
1: Lo que pasa es que yo no veo las razones por las cuales estoy inmerso así en esta como nube escéptica. No veo señales de cosas que me estimulen, que me generen. Siento que se nivela, que todo se nivela para abajo, que todo es cada vez peor, que todo se va como deteriorando cada vez más y que entonces lo que sucede es que empezamos a normalizar cosas que antes no aceptábamos de ninguna manera. Empezamos como a conformarnos, como que, bueno, después de todo, tal cosa no es tan mala.
0: Con la lógica del mal menor, decís.
1: Exactamente. Y entonces eso es lo que a mí me tiene como... Por supuesto, hay una contradicción en mí porque no dejo de estudiar melodías, no dejo de cranear proyectos teatrales.
0: De tocar el piano.
1: De tocar el piano. No dejo de hacerlo. Entonces es como una contradicción. Si ves todo tan negro, ¿para qué lo haces? Bueno, porque es un poco lo que a uno lo salva.
0: Porque lo necesitas.
1: Sí.
0: Además.
1: Lo necesito porque me salva. Porque tiene esa cosa, sigo teniendo esa mirada con relación al mundo del arte de que es como una sed. Es una sed. Uno no, yo no me acerqué al teatro, por ejemplo, para ser famoso y salir en la televisión. No tengo nada en contra de la televisión en términos de alguien que haga ficción en la televisión, que ya no hay, ¿no? Por otra parte. Pero digo, cuando yo me acerqué al teatro fue porque yo leía Shakespeare por primera vez. Que tenía 11 años, y dije...
0: ¿Qué leíste? ¿Te acordás?
1: Romeo y Julieta. Uh-huh. Y entonces, porque era la época en que se había estrenado la película de Zeffirelli.
0: Claro.
1: Por ahí. Y entonces yo dije, pero esto hay que poner el cuerpo para, ¿no? Cuando leí esas palabras. Y entonces empecé a tomar clases de teatro y de pronto me encontré tomando 5 veces por semana clases de teatro que eran eternas y eran talleres experimentales entre jóvenes, gente, actores más formados, menos formados. Estábamos como en un laboratorio de artes, de pensamiento, de ideas, de vanguardia y estimulados por todas partes. Te cuento una. La primera muestra teatral que yo hice fue... en el Teatro Pairó, y nos vinieron a maquillar a los pibes que teníamos 13 años, 12 años, 13 años por ahí, nos vino a maquillar, a mi maestro le dio una mano, Jaime Coogan, el gran Jaime Coogan, el director del Teatro
0: Pairó. La figura Pairó, emblemática de ese teatro.
1: De ese teatro, además, y del Teatro Argentino, el Pato Contreras.
0: Patricio Contreras,
1: vinieron a camarines a ayudarnos, a enseñarnos cómo había que usar los pinceles para pintarnos, y es una cosa estimulante, pero tremenda, ¿no?
0: Y vos no querías ser famoso, querías que...
1: No, claro, yo...
0: Empezar no, cosas a través del
1: yo
0: teatro.
1: No estaba, yo no pensaba en términos de fama. Hace poco escuché y vi, mejor dicho, en un reel de estos que aparecen en las redes sociales, a una actriz norteamericana, Sally Field.
0: Claro, que acaba de ganar un premio, sí. Le ayudaron a subir al escenario.
1: Sí,
0: ¿no?
1: Sally Field.
0: En la entrega de los Emmy.
1: Sí, exactamente. Y ella le preguntaron, ¿qué puede aconsejarle a un joven que quiere estudiar teatro, que quiere ser actor? Y ella dijo más o menos lo que yo te acabo de decir. Dijo, lo primero que tiene que saber alguien que quiere estudiar teatro es que si se acerca a esta noble profesión, a esta vocación, no piensen que va a ser famoso. Si es así, está perdiendo el tiempo. Si es así, pierde el tiempo.
0: Porque la fama... Si
1: porque se logra acercarse por la fama. Hay que acercarse. Entonces habló de el deseo, habló de la sed, habló del conocimiento, habló de la imaginación, habló de los recursos expresivos, habló de un montón de cosas. Pero yo dije, claro, sigue siendo así para muchos de nosotros. Pero yo no veo que esto siga siendo así en general.
0: O sea, ves una cosa como apocalíptica afuera.
1: ¡Soy un espanto!
0: y notás que eso es bueno, que hay mucha gente que confunde sus deseos, me gustaría que todo fuese bien, con la realidad. ¿Viste? Como antes de una elección, y que todo el mundo dice, ¿y cómo va a salir? ¿Qué sé yo? Muchos confundimos nuestras ganas con la realidad. Después, cuando nos encontramos con la realidad, decimos, ¡uy, qué desastre todo! Porque confundimos nuestro deseo con el diagnóstico real. A lo mejor en el diagnóstico real vos tenés toda la razón del mundo en lo que decís. Sin embargo, muchos seres humanos necesitan, o necesitamos, de la zanahoria adelante para poder avanzar. Porque
1: no, yo también la necesito para poder avanzar. Lo que pasa es que no, qué sé yo, Carlos, me pones en un brete conmigo mismo, porque...
0: A mí me gusta el nihilismo, Soy partidario de las personas que dicen, mira, esto es un desastre y no va a mejorar, así que yo no soy así, pero me parece que esas otras presiones...
1: No, yo soy general, además
0: Si Discepolo hubiese sido un optimista no existirían los tangos,
1: claro, de Discepolo. Sí, de él, claro. Yo soy generador, siempre fui generador, no solamente de proyectos teatrales para mí, o de musicales para mí, sino que las veces que yo he podido generar a lo largo, nunca esperé que me llamen, siempre generé teatro, siempre generé música y conmigo gente.
0: Ha sido además generoso.
1: En el sentido de dar oportunidades a gente talentosa, de dar trabajo. Pero, qué sé yo, son tiempos de mierda, la verdad. Es una cosa tan desagradable
0: mi pregunta es, si hubiera un plan para dominarnos y para bajarnos el precio,
1: sí,
0: ¿no estaríamos colaborando con ese plan de dominarnos y bajarnos el precio si caemos en la trampa de pensar que no hay futuro,
1: sí,
0: nada va a mejorar?
1: Caemos. Pero
0: es posible que sea así, ¿eh?
1: Pero por eso yo siempre, más difíciles son los tiempos, más riguroso me pongo. ¿Cómo toca fulano? Y se las rebusca, entonces no. No.
0: Más exigente.
1: Cada vez más exigente. No. Hablo de cultura, hablo de formación, hablo de rigor, hablo de el deseo profundo, de conectar profundo, hablo de me vuelvo cada vez más exigente con eso. Porque además el olvido como tal, viste que opera con una rapidez extraordinaria. Gente que nosotros pensamos que no íbamos a necesitar nunca explicar quiénes son, hay que explicar quiénes son.
0: Claro, hay que empezar a explicar todo.
1: Otra vez de vuelta de nuevo, la famosa frase, ¿no?
0: Vos sabés que, al menos yo me crié en una familia, en un ambiente de educación pública, en Mendoza, primaria, secundaria y universidad públicas, en que la exigencia era un bien. Mientras más te exigía un profesor, más lo agradecías, un docente. Mientras más riguroso era el método, pensabas, voy a estar mejor formado para el mañana. ¿Qué tal si el profesor no le importa lo que aprendés? O vos te macheteás. Yo tuve muchas discusiones con compañeros al respecto. Los que te la hacen fácil y los que copian. Y después, cuando salís a la vida y salís de ese cascarón, si copiaste y si te perdonaron la vida, ¿para qué estudiaste?
1: Yo soy igual de exigente también con el público.
0: Es complejo.
1: Sí, porque hay una frase que a mí me marcó cuando yo era estudiante, de Alfredo Alcón. Dijo, el teatro no es un lugar para hacer la digestión. Y entonces, yo creo que del mismo modo en que uno estudia, se prepara, busca un repertorio, elige los poetas, las canciones, se pasa horas de su vida tratando de aportar a través de los arreglos, de la tímbrica, lo que fuera, de tocar cada vez mejor. Yo creo que los espectadores tienen que tener también una actitud de compromiso con sus artistas, con los artistas.
0: Por suerte Alfredo no llegó a ver.

0: Esta etapa donde en un teatro, en mitad de una obra de Shakespeare, hay gente que está whatsappeando.
1: Sí, yo lo he visto en el Colón en conciertos de Marta Argerich. Ahora también, hablando de estos famosos videos que uno ve todo el tiempo, la vi a la actriz Kate Blanchett
0: sí.
1: en Inglaterra, o en Australia, no sé en dónde.
0: Ella es haciendo... australiana, pero vive...
1: Sí, y dice, hablando con el público, diciendo...
0: Ah, por favor, en un festival, apaguen
1: dijo,
0: los teatros.
1: Sí. Miren... Apaguen los teléfonos, esto es un teatro.
0: Y no filmen porque lo que van a filmar no es lo mismo que
1: no,
0: ven acá, claro.
1: No, apaguen. Es acá, aquí, ahora, entre ustedes y yo, por eso digo que es exigente. Si vos vas al teatro y no podés dejar 2 horas de tu vida un teléfono, entonces, ¿para qué vas al teatro? ¿Cuál es tu compromiso como espectador con el teatro, con esos actores, con el mundo de Shakespeare o el mundo de...
0: De Harold Pinter.
1: De Ricardo Monti, para hablar de, o de la gran Griselda Gambaro, que murió hace poco. Una dramaturga extraordinaria que dio nuestro país. ¿Para qué vas a ver una obra de ella si vas a prender el teléfono?
0: Ahora, pongámonos como abogado del diablo. Sí. Están colisionando cosas que son muy antiguas en la humanidad. El teatro, que tiene 25 siglos aproximadamente, siglo IV, el siglo de Pericles, IV antes de Cristo, con cosas muy modernas como el teléfono celular que es de estos últimos 25 años.
1: Sí.
0: Son dos culturas que se encuentran en un sentido, en una época.
2: Y en un punto, perdón que te interrumpa, sí, sí. En un punto el teatro corre con desventaja en esta batalla, ¿sí? Porque las redes sociales están desde su inicio, han sido creadas para ser adictivas.
0: Claro.
2: No podés dejar el celular.
1: Sin embargo, el teatro existe hace ¿cuánto?
0: 25 siglos, pongamos.
2: Y continuará.
0: Pero lo que yo digo al respecto es que los actores de teatro, las compañías de teatro, las salas de teatro, las empresas de teatro promocionan a través de las redes sociales
1: sí.
0: las obras. Y muchas veces las promocionan con filmaciones semejantes a las que el público puede estar haciendo en el caso de que esté dentro del teatro filmando.
1: Bueno, viste que en los recitales se ve la gente que está todo el tiempo, claro. Yo no sé cómo no le duelen los brazos, porque están todo el tiempo con el brazo afuera filmando al artista que pagaron una entrada carísima, pero la ven por el celular. Igual, de todas maneras, el problema no es solamente el celular, porque...
0: Yo creo que todo ese público, para eso te termino esto,
1: sí.
0: está en el teatro y está viendo al artista. Por ahí tiene una costumbre que no corresponde a la que nosotros creemos.
1: Sos muy bueno.
0: Pero igualmente está
1: ahí. Sos muy bueno,
0: porque
1: tenés una mirada
0: porque podría lanzadora. Estaría estar paveando en otra parte y eligió ir a ver a Shakespeare. Que después interfiera el Shakespeare o el recital con que está, con costumbres que son muy nuevas con respecto a lo otro... No cambia una cosa.
1: Está
0: que
1: bien,
0: es que
1: el teatro
0: y el músico también necesitan de esa persona que está ahí. Si está haciendo un vivo, se está enterando otra persona. Si está grabando y después publica también. Claro, no es lo mismo.
1: Tenés razón.
0: En Bebop, acá a una cuadra, antes de empezar cada espectáculo de jazz en un club chiquitito, se escucha una voz, que es la de un conocido comunicador, es la de Gillespie, que dice, hola, están acá, va a empezar el show, por favor, no filmen. No graben, no publiquen después, porque lo que ustedes publican y filman no es lo que se ve acá, ni se escucha como acá se escucha, y entonces es una deformidad. Ahora, yo fui a ver, y en algún momento me tentó tomar a Rodolfo Mederos tocando a Spinetta con otros músicos y después publicarlo porque me parecía lindo, y lo que yo gocé en privado, con 100 personas más, me parecía lindo que la vieran 60.000, si es posible.
1: Te doy el punto.
2: Pero
1: tenés razón.
2: Además,
0: no, tenés... es una conversación, ¿eh? No quiero ganarle
1: no,
0: a nadie.
1: No, pero no digo, tenés razón. Pensado desde ese punto de vista, tenés toda la razón.
2: Entra en juego también el afecto de
1: el cariño,
2: espectador,
1: sí, eso
2: que tenés por ese
1: también.
2: Músico. Y vos te querés llevar algo, un poquito más, y lo tenés. Yo tengo videos, por ejemplo, a mí me gusta Duran Duran. Tengo videos de Duran Duran en los que estoy cantando como un camionero. Y el video no se puede publicar, yo lo publiqué igual. Pero porque salto, en el estoy disfrutando de la canción, cantando como un camionero. Y el video se mueve para todos lados.
0: Como un
2: y
0: camionero,
2: no me importa.
0: Como un camionero
2: yo
0: afinado.
2: Yo lo viví así.
0: Como un camionero afinado, ¿no?
1: Claro,
0: como
1: cualquier camionero. Claro, camioneros que afinan muy bien.
0: Esperemos que así sea y que canten en inglés también. Yo digo, si yo fuera a ver a Facundo Ramírez, que está aquí con Ramiro Faro, el domingo que viene a las 4 de la tarde, ¿no? En el Club Social Cambalache, estuvieron tocando un malambo que me gustara y yo pudiera filmar y no...
1: Pero vos, por ejemplo,
0: obturara, después lo publicaría y diría, no se pierdan en el Club Cambalache a las 4 de la tarde.
1: Pero si
0: domingos.
1: Vos estuvieras sentado, no nos conocemos, estuvieras sentado a 2 metros mío y yo hago esto...

0: ¿Vos podrías sacar un teléfono ahí en el medio de esto? No lo digo por mí, por ser que buen pianista que soy. Digo, una música tan hermosa que te den ganas de sacar un teléfono. Me acuerdo...
1: Creo que son, para contestarte la pregunta, sí. Son necesidades distintas. A veces hay personas que necesitan comunicar la belleza. O su propio asombro. Y sienten que son funcionales a esa belleza si la comunican a otros. Que no se la comen para sí. Pues si yo estoy solo ahí, escucho a vos, me la como para mí, digo, qué momento hermoso, pero de eso sé solamente yo. En cambio, si yo lo publico y tengo 10.000 seguidores y 10.000 personas se enteran, me parece que mi misión, no estoy hablando de mí, estoy hablando de una hipótesis, pero lo he hecho un montón de veces, le ayuda al artista y ayuda a otros que si no lo conocieran, disfruten esta belleza. Creo que son elementos que convergen en esta situación y que hay una cosa que es central, la ubicuidad. Yo un día estaba en una función de Shakespeare en el San Martín, de Alfredo Alcón, y sonó un teléfono celular. Y Alfredo salió del papel. Dijo, no lo puedo creer.
0: Claro, porque te distrae.
1: Dijo, no lo puedo creer, está sonando un celular ahí en la fila 2, señora, le está sonando el celular. Y la señora atendió.
0: Sí, y tocando el piano, sabes que la gente piensa que cuando uno está ahí, tan concentrado, en realidad el pianista desarrolla como una especie de... como si fueran las arañas, ¿viste? Que tienen 8 ojos, que ven por todos lados. Uno ve todo.
1: Y siente todo, percibe todo.
0: Sí, entonces de pronto es muy... el segundo en el que te podés ir al mismísimo cuerno es...
1: es así de frágil.
0: Así de frágil.
1: Por eso se impide a los fotógrafos trabajar en un escenario cuando hay artistas, más allá de uno o dos temas que están convenidos. Después dejen a los artistas hacer lo propio porque se distraen o les molesta. ¿Vos estabas en la casa de tu papá cuando Charlie García estrenó ahí?
0: Los dinosaurios.
1: ¿Los dinosaurios?
0: Sí.
1: ¿Cuándo fue?
0: Eso fue verano del 80.

0: una amiga de Rosario, donde fueron los Juegos Panamericanos, donde Argentina le fue muy bien.
1: Sí.
0: Y los medios se han olvidado de que Rosario, Santa Fe es Argentina, y Argentina salió, después de Brasil, segundo.
1: Exacto.
0: En el medallero.
1: Sí.
0: Medallas de oro, de plata y de bronce. Nos tiramos abajo las cosas que hacemos nosotros, ¿no?
1: Sí, la verdad que sí. 81 medallas doradas trajo Argentina.
0: Tal cual. ¿Y sabés cuántas? No miles, casi millones de personas participaron en todo lo que tiene que ver el deporte. Hay una foto que alguien de Santa Fe describía, un parque de Santa Fe, que nunca en su vida lo había visto con tanta gente. La gente que iba a festejar,
1: claro,
0: a estar contenta porque Argentina había sido sede y le había ido muy, muy bien. Pero vamos con las perlitas, estábamos en Rosario. Ayer tocó el Allen River, un quilombo el barrio.
1: Ay, sí.
0: Un quilombo temprano. Y en La Nación Más metieron un mobiliero para hablar con la gente. El tipo medio que se quería hacer el canchero, pero terminó arrugando ante una propuesta. A ver, ¿qué propuesta, Cato?
2: Mirá, tenemos una novia.
3: A ver, la novia.
2: A ver.
3: Despedida de soltera será un novio, mirá.
2: Sí, bueno. ¿Me querés poner el buqué también?
4: No se puede sacar.
2: Yo que me lo quería poner.
4: Si querés, tú lo pongo.
2: Ah, déjalo.
1: Claro. Hay que tener cuidado.
0: Hay que tener cuidado, amigo. Pero el móvil siguió. Y el pibe fue a hablar con dos asistentes. Al principio le pusieron brillitos. Y de golpe, la frase que nadie de ese canal quería escuchar. A ver.
2: ¿Vos tenés brillitos? Poneme. Porque se me enoja el conductor. Poneme una brillita.
3: A ver, ahí está. Ahora sí, ahí está. Vamos, Nachito.
5: Mira, cumplió.
2: Bien. ¿Qué más tenés? Tirame todo lo que tenga allá afuera.
6: Para que se listen esos
3: fotos. Ahí está.
6: Divine.
3: Cuando vuelvas al barrio al final del móvil, Nachito.
5: Primerísimo. No, hablar con la que es la que se te compra un brillito, ¿no?
3: Claro.
6: Divine, Cristina Libre, compañeros.
7: ¡Vamos!
2: A ver, ¿qué es lo que más nos gusta de Lali?
6: Su energía. El aguante. Porque tiene mucho aguante.
0: Cristina Libre, compañera.
1: El riesgo, sí, del vivo.
0: Eran brillitos.
1: Claro.
0: Está claro, es tal cual. Es así. Vos salís,
1: preguntas, estás en vivo, te la bancás.
0: Vamos con un deporte que involucra a este chico oriental. El tipo se siente muy atraído por nuestro querido club Chacarita Juniors.
1: Muy bien.
0: Que anda en la mala, pero vamos a seguir peleando. Y no le importa mucho que no le digan, lo traten mal por su nacionalidad, mirá.
2: ¿Cómo es tu nombre?
8: Facundo, Bolchino.
2: ¿Tu apellido?
8: Matayoshi.
2: ¿Es japonés?
8: Sí.
2: ¿Y te dicen chino?
8: Sí, pero es más o menos lo mismo, uno más chino que el otro un poco nada más. Cuido los ojitos más así chito. Hace poco arranqué el fútbol, ¿viste? Soy del barrio, me llamó la atención Chaca, ¿viste?
2: ¿Y qué te llamó la atención de Chaca?
8: Su gente, el movimiento. Con esto son toda gente copada, ya un montón de gente. Con el ambiente más que nada me llama la atención.
2: ¿Pero venís solo?
8: Sí, hoy vine solo, ahora estoy intentando conseguir una entrada.
2: ¿Y tu viejo es japonés?
8: Sí, pero no le gusta mucho el fútbol, ve más lo que es el fútbol europeo, el Madrid y todo eso.
2: Medio amargo, ¿no?
8: Está bien, mientras que viva el fútbol, está bien.
2: Bien, ¿y en el Mundial alentaste por Japón o por Argentina?
8: Y no, por la selección más grande, por Argentina, papá. Muchachos. El chino japonés es hincha de Chaca.
1: Muy bueno. Tengo una amiga que hace un espectáculo de humor. Suiza no lo entenderías.
0: Claro, absolutamente.
1: Aparte los modismos, papá. Dice, en un momento dice, tipo esto. Muy argentino.
0: Nuestro momento notables en las perlitas.
1: Sí.
0: En la semana hubo sesión en el Senado. Y por supuesto, apareció el poeta de Formosa.
1: Oh, lo amamos.
0: José Mayán.
1: Ah, momento.
0: Que en este caso se cruzó con la senadora Lozada.
1: Lozada,
0: sí. Ex alumna mía en la Universidad de Palermo.
1: Sí. Ex periodista, ex modelo. Ex. Y no sé si algo hace bien. No dije nada.
0: Ex senadora. Que le quiso manejar la exposición. No me quiero imaginar.
1: ¿A Mayán?
0: No, pará, Luquita. No. A ver, poneme esto, dale.
9: Porque Tutankamón iba a llevar su plata al más allá. Otro boludo, diríamos. ¿Verdad?
1: Sí.
7: Senador, entonces, bueno, senador, sí. Le pido por favor que cuide el vocabulario en esta casa. No, no, no, ¿okay? Me diga, ni insultos, no me voy a colar.

0: No insulte y no diga malas palabras. Si no, le voy a terminar cortando el micrófono, senador. Así que hable. Si usted logra hacer todo lo que quiera. Acá no está Milei, acá está usted. Usted, senador, trate de elevar un poquito el nivel. Y no sea tan guarango, porque la verdad que da vergüenza ajena.
1: Ser boludo no es mala palabra.
0: No. Le voy a cortar el micrófono, senador. Acá no hable con malas palabras ni insultos.
1: Aprenda.
0: Ni insulto ni mala palabra. Y si tengo que aprender de usted, mejor me voy a otro lado.
1: Vaya, dígale a Milei que aprenda a hablar con la gente.
0: No. Yo le estoy hablando a usted porque acá estoy presidiendo yo.
1: Usted no tiene para, no tiene nada que ver que usted presida ahí de arriba.
0: Mientras yo presida, usted habla con, usted como corresponde. Mientras yo esté acá, usted
1: no
0: habla como corresponde. Si no, le corto el micrófono.
1: No interrumpa. Sigo.
0: Si no, le voy a cortar la próxima.
1: Por favor, cállese la boca. Bueno, estamos
0: hablando. Cállese la boca usted.
1: Respete el uso de la palabra. Bueno, estaba aplicando lo de Tutankamón. Y le pido a usted que lea en el diccionario qué quiere decir que es boludo. Porque él se guardaba su moneda porque iba a gastar en el más allá.
2: No. Ahora, qué desubicada de Lozada.
3: Pero es desubicada. No se da cuenta que está usurpando un cargo. No lo está usurpando legalmente, lo está usurpando en términos de que no puede ser.
2: Una interrupción sin sentido, además. Yo lo que no le gustará es el fondo de la cuestión que quiere decir Mayans.
3: Pero
2: ¿no?
3: Por
2: pero
3: supuesto,
2: no la palabra
3: qué bajo, no, nunca está de más decir qué bajo el nivel del Congreso con la gente que entró.
4: Qué bueno que lo dijiste vos, porque yo estaba pensando, supongamos que es el senador Lozada para evitar machismos.
3: Olvídate, el senador.
4: Porque alguno decía...
3: Le dijo, ¡cállate la boca! ¡Ah!
4: ¿Qué nos pasó para que en algún momento, no sé. Ya que sea senadora o senador, llegue a ocupar... la presidencia del Senado? Vos sabés que en los Estados Unidos, ser senador, cuando van a comprar, se ponen de pie los demás, ¿sabías?
3: Pero hay cosas que se respetan. Nosotros hemos descendido a un nivel del cual va a haber que volver en algún momento, y no es la peor, Lozada, ¿eh? Y no es la peor, porque es periodista, articula tres palabras juntas. Hay peores.
4: No era tan buena alumna.
3: No era tan buena periodista. No sé modelo.
4: Bien. Este señor en el tren.
3: Somos más malos.
4: No está muy de acuerdo con este gobierno.
3: A ver.
4: Y explica por qué. Seguramente habrá tenido que estudiar un poco, pero vamos.
5: Antes con Alberto te alcanzaba para comprar un pollo entero. Ahora con Milei y comprar menudo y alita, que eso antes se lo compraba para dárselo a los perros, para cocinar a los perros. Y ahora te hace el bol guiso con eso, mientras que Milei compra 30 toneladas de carne, bife de chorizo y asado para él y toda la comitiva de él, ¿no? Todos los delincuentes que están con él en La Rosada y en la Quinta de Olivo. No llegamos a fin de mes, cobramos el 2, el 3 y ya el 5 ya no tenemos más plata. Como vino se va a tener que ir, eso no tengo duda. De la única forma que el chabón este sea reelecto es haciendo fraude.
3: Coincido.
4: Sabés que es un tipo del pueblo ese, ¿no?
3: Sí, claro. Yo coincido.
4: Y qué interesante, porque realmente cuando a Cristina la pintaban como chorra era por cosas que inventaban los medios. En esto no lo inventaron los medios.
3: No.
4: Todo lo que hace Milei no lo inventan los medios.
2: Está hablando de algo muy concreto, lo que podía comer antes y lo que puede comer ahora.
4: Y la ostentación que hace el gobierno con la que la comida. Sí. Es una cosa de loco. Pero para que vean que acá escuchamos todas las campanas, recién escuchábamos al hombre enojado con el gobierno. Ahora vamos a escuchar, no se ponga nerviosa Romina,
3: no,
4: este otro señor que banca. Y escuchemos sus argumentos. Ustedes quédense con lo que quieran, a ver.
6: Cuéntame de dónde sos y a qué te dedicas.
7: Soy encargado de edificio y soy de acá de Palermo.
6: ¿Cómo está tu situación económica? ¿Llegás a fin de mes con tu salario?
7: Tengo dificultades, pero está bien, está todo estable, se puede planear.
6: ¿Cuáles son tus dificultades?
7: Mis dificultades, a veces hay que hacer un ajuste, tuve que hacer en determinadas cuestiones de gusto, particularmente, más de esparcimiento en espacios públicos, evitar gastos innecesarios. Antes se compraba una docena de facturas, ya se tiraba 4, ahora compro 8 porque somos 8, cuento lo que se comen. Hago como se vive normalmente todo el mundo, una docena de empanadas para 3 y ahora preguntás cuántas comes, 3, 2, sumás y comprás eso. Antes iba y se compraba la docena, que estaba mal, ¿eh? Ahora se organiza de acuerdo a lo que se va a consumir. Éramos uno de los países que más comida tirábamos hace un poquito de tiempo atrás, y eso no estaba bueno.
6: ¿En un momento apoyó a Javier Milei, le dio su voto, su esperanza?
7: Hasta ahora sí, no porque sea bueno Javier Milei, porque lo que hay es malo. De lo más malo, era una, quizá lo mejor.
6: ¿Su calidad de vida era mejor antes o es mejor ahora?
7: Sí, igual. Te vuelvo a reiterar, solo me puse en orden con el, digamos, el despilfarro que había cuando se compraba comida.
3: El despilfarro que el señor dice que hay era vivir mejor.
4: Mucho Clarín, mucho TN, mucho redes sociales.
3: Sí, igual quiero decir, porque si
4: el
3: lo
4: tema
3: tuviera,
4: de tirar
3: si
4: la comida tuviera, es algo que salió esta semana.
3: Si lo tuviera Chamorro acá a la derecha, diría, ves que lo sigue bancando. Claro. Lo que yo quiero decir que esta es una parte del votante de Milei. No, no todos piensan igual y muchos están arrepentidos.
4: Pero yo no voy a eso, yo voy a que el tipo le han comido el cerebro.
3: Le comieron el cerebro.
4: Porque pero lo de las comidas es mentira.
3: ¿Salió? ¿Les fue una noticia?
4: Porque hicieron un informe con la gente que sabe y Argentina está lejos de ser el país que más comida tiene en el mundo. Menos de la mitad.
3: No es por discriminar, es por definir. Si una persona dice despilfarro, o como lo dijo, que inventó una palabra, digamos que su nivel de educación no es alto. Se aprovechan los medios hegemónicos para que estas personas que laburan, que no tienen tiempo por ahí ni ganas de hacer un gran razonamiento político y vienen de base, no rotos, no me gusta usar la palabra roto, pero mal, les queman la cabeza.
4: Pero ojo, mire que los encargados de edificios tienen un buen sueldo.
2: Sí, para mí vivienda. Este es el típico caso del que no quiere dar el brazo a torcer. Y te digo por qué. Porque hay gente que por ahí te dice, no, yo antes estaba bien y ahora estoy bien. Este hombre está diciendo que antes
3: mentira.
2: Estaba bien y ahora está mal.
3: Está, claro. Dice que le hizo bien ordenarse. Le hizo bien pedir una empanada en
2: pero
3: 22.
2: En la descripción dice que come menos.
3: Pero
2: que
3: claro, este
2: facturas,
3: es el necio. Le
4: da como el culo.
3: Como una mula.
4: Claro. Pero él quiere justificar que está bien ajustado.
3: Bueno, es lo que vos...
4: Si yo algún día a mi hijo, a mi nieto, le tengo que decir... Comía dos empanadas, le tengo que dar una.
3: Claro.
4: Y yo me siento muy mal.
3: Ahora, vos decías ayer que sacaste al aire un psicólogo que decía que esta es la gente que te dice una cosa porque no quiere reconocer un error. Como decía Mark Twain, que ayer charlábamos con Chamorro, es más difícil que una persona te reconozca que cometió un error a que lo cometa, digamos. Es mucho más difícil. Bueno, vos decís que esta gente por ahí vota otra cosa.
4: Después. Y sí, y no lo va, y vas diciendo lo mismo públicamente. Están esos también, ¿eh?
3: Claro. La frase es más fácil manipular a alguien que convencerlo de que ha sido manipulado y se le atribuye a Mark Twain.
4: Ahí está. Bueno, 9:50. ¿Usted quería hacer algo?
3: No. Eso, ¿sí?
4: Bueno, déme la encuesta, por favor.
2: La encuesta, claro que sí, en Twitter o en X, @VillarruelDarío. Teniendo en cuenta el ataque a la discapacidad y el aumento de la pobreza, ¿crees que la visita del Papa favorecerá al gobierno? Mira, sigue subiendo la opción del no. Ahora tiene el 91,6%. Quienes dicen que sí son el 8,4%.
8: Manuel Belgrano fue un gran patriota. 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

0: Hola Darío, hola chica, los felicito por lo que están diciendo y haciendo. Pero no se olviden que hay un 50% que va a votar a este gobierno, a este sistema, va. Así que es duro, ¿eh? La gente quiere eso y bueno, sigamos. Ojo, 4 años más y Argentina hay que ponerle otro nombre, ¿eh?
1: Hola Darío, Hugo de Paternal. El 75% de los jubilados se jubilaron gracias a la chorra. Esa gente, esos jubilados, ¿a quién votaron? Esa es la duda que tengo. Bueno.
2: Hola, buen día. El tema es de Cuchi Leguizamón. El que canta es el gran Jorge Caprune. Y bueno, es un hermoso tema. Tuve la suerte de poder visitar el lugar de Valderrama, el boliche al lado del canalcito. Hermoso, muy bueno, los escucho siempre. Armando de La Tomatanza.
3: 9.54, gran día de folclore pasamos,
4: ¡oh,
3: amigos!
4: ¡Qué hermoso!
3: Hay que incorporar a Cato folclore, ¿eh? Más folclore, Cate, el pueblo quiere folclore, vamos. Sí.
4: Bueno, tenemos ganadores, Darío, que esta noche se van al gran baile de las máscaras en el Club Casablanca, allí en el barrio de San Telmo. Los afortunados hoy son Raúl Omar Cara, DNI terminado en 035, Graciela Onofrio, su DNI termina en 867, José Salvador Blanco, DNI terminado en 396, y Graciela Loyola, su DNI termina en 212. Felicitaciones a todos.
3: Muy bien, me cuenta mi hermana que mi bisabuelo, Polanco de apellido, obviamente no lo conocí, era carpintero y albañil.
4: Ah.
3: Viste que siempre en la familia uno tiene algo que tiene que ver con trabajar con las manos. Lee algunos mensajitos, dale.
4: Sí, mensajes del 11-23-66-0710. A ver, por acá. No quiero dejar de mencionar a la persona que nos mandó la foto con el gato adelante de la pantalla. Nosotros estamos atrás del gato.
3: Ahí está.
5: No, es
3: ahí
5: hermoso.
3: Está.
5: Le mando un beso a Milena que me está escuchando.
4: Ahí está. Muy buenos días, Darío, Tiki, Romina, queridos amigos. Gran laburo y sufrido el trabajo del albañil. Tengan un maravilloso domingo. Soy Sergio de Las Heras y nos manda una foto de la tormenta que se avecina, ¿eh?
5: Se avecinó también, se llovió todo y vuelve, ¿no?
4: Sí, el cielo, por lo menos ahí en la foto en la que mandó, se ve gris, muy, muy oscuro. Buenos días, amigos de Secreto de Sumario. Soy Eva de Pilar y los escucho siempre, los sigo y les mando un gran abrazo. Mira, dicen por acá, qué hermosa frase, Romina, un amor como el primero que dure hasta el final.
5: Qué hermoso.
4: Dice Eduardo.
5: Era de November Ultra, la canción Corazón Caramelo, la que eligió Julián López para su libro Las Iracundas, que recomiendo.
4: Bien, me encanta el folclore, viajo a Salta todos los años porque apadrinamos una escuela. Es un pueblo maravilloso y todos cantan, dice Silvia de Flores.
3: Muy bien, hoy juega Boca Racing, partidazo, el que gana sigue, el que pierde pasa. Ahí le mandé algo para que lea a Tiki, no le avisé, pero se lo digo ahora, que tiene que ver con gente que escuche. Me haces el favor de anunciar una conferencia, algo, y está bueno porque es lindo aprender, así como ir al teatro, y también las conferencias, las charlas, los conversatorios, el
4: taller, después lo paso.
3: El taller y sobre todo también el tango.
4: Exactamente, es una conferencia que se denomina Quo Vadis Humanitas, cómo nos interpela el Papa León XIV. Hay diferentes expositores, entre ellos Graciela Rosso, diputada nacional y exintendenta de Luján, Mario Mazzitelli, de Unidad Socialista, Eduardo Valdés, el diputado nacional, ex embajador en el Vaticano, claro. Nito Artaza, senador nacional, padre Carlos Acaputo de la Casa del Encuentro. Esto va a ser el miércoles 30 de septiembre a las 17:30 horas en Casa del Encuentro, que es Rivadavia 1391, primer piso, aquí en Capital Federal. Presenta Alicia Marchionda y el moderador es Alberto Moscardi.
3: ¿Qué quiere decir usted, Romina?
5: Que siempre tengo un lugarcito más en los talleres de lectura. Son tres grupos maravillosos, cada tanto nos juntamos todos, que son por Meet. Si están interesados en empezar en octubre es por Meet, es virtual. Mi Instagram, @RominaPuroCuento, y mi mail, RominaCalderao@gmail.com. Se lo pasa bárbaro.
3: ¿Y cuándo va lo de Quique? Porque Quique dice que venga Romina, que me abre el bar a la noche.
5: No, cuando definamos todos los encuentros que tenemos, Pesqui más Darío y lo de Lalo, el mes que viene yo defino una fecha, la última en lo de Quique del taller de lectura fin de año.
3: Ya que dijo Lalo, el 5 de octubre, este lunes no, el otro, puede venir a O'Higgins y Congreso. ¿Cómo tiene que hacer? Lalo está despierto ya.
4: Sí, ya está despierto, está recibiendo los mensajes de WhatsApp que ustedes van a mandar en

0: este mismo momento. 11 58 51 45 71. Reserven el lugar que va a estar buenísimo. El 5 de octubre nos encontramos todos allí.
1: Bueno, a propósito del sentimiento, de la pertenencia, cumplimos 10 años. Ay, y sí, se me ocurrió hacer una remera para que ustedes la puedan tener. Es muy barata, es a precio de costo con amigos. Y si algunos están diciendo por el 5 van a estar, por ahí llevamos algunas para que se vea. Nuestro amigo, los que hicieron la remera de de Malvinas.
0: Sí.
1: ¿Verdad? ¿Cómo se llamaba?
0: K Indumentaria.
1: Ahí está.
0: Ahora voy a decir, acá, K-Indumentaria, ok, es el
1: Dani
0: Instagram.
1: Dani, ¿no? Dani.
0: Dani.
1: Así
0: hermosa.
1: Que bueno, me avisó que ya están listas, me mandó, están hermosas, ya están en impresión. Y que, bueno, a lo mejor la semana que viene tenemos algunas para poder el lunes llevarla para que la vean. Y vamos a ver la forma de que se puedan anotar para pedirla. Hay small, medium, large, L, XL y XXL. Para mí, aparte, XXXXXXL. Pero esa va de regalo, me dijo. Así que bueno.
2: ¿Vamos a sortear alguna?
1: Vamos a sortear alguna, pero la idea es que la gente la pueda tener en los lugares de venta que van a hacer. Pequi Madarío,
0: sí.
1: Lo de Lalo y lo de Quique.
0: No, pero la gente que la quiere, la remera, porque además es hermosa.
1: Nosotros no, estamos viendo cómo hacemos, porque seguramente muchos van a querer pagar con esas cosas raras que tienen
2: sí,
1: ustedes.
2: Sí, hay que tener Natalia.
1: ¿Viste?
2: Sí.
1: Ahí, aquí que le dije, bueno, te dejo algunas acá, cuando venga la gente y la pida.
0: Claro.
1: Están hermosas, la verdad.
0: Están linda.
1: Muy lindas. Ustedes van a tener una cada una.
2: ¿En serio? Escúchame, le dijiste a Nati que te haga un coso en mercado.
1: Viene color blanco y color negro. ¿Qué quiere usted?
0: Negro,
1: ¿usted?
0: Negra.
2: El negro es negro.
1: Muy bien.
2: Negro es negro, decía mi mamá.
1: Ahí está. ¿Qué me dijiste que no...?
2: Si tenés una... No, en serio te digo. La gente quiere transferir. Esto lo obligo
1: no,
2: en serio.
1: No, hay que inventarlo.
2: Bueno, decirle
1: Nati por ahí
2: a Nati,
1: tiene,
2: este es lo que te digo. Que Nati te arme uno o que se lo pasen a la cuenta de ella que debe tener. O sea, tenés que organizarte con eso.
1: Yo el día que tenga eso...
2: Uy, te amo.
1: Habrá sido el fin de mi vida.
2: Bueno, el fin de tu vida es ahora, porque la gente te va a transferir.
1: Para mí
2: la
1: tener eso
2: la...
1: es como que baja un poquito tu sentimiento.
2: Bueno, que te lo haga, pero que te lo haga otro.
0: Hay que inventarlo, es armarlo. Inventar, no hay que inventarla, yo no estoy inventado, pero...
1: QR para mí es sinónimo a certificado de defunción.
2: Bueno.
1: Está claro. Señoras y señores.
2: Pedíselo a alguien.
0: Gracias.
1: Tiki Tiki Barra, ¿la pasó bien? Usted, Romina.
0: Excelente,
1: Barra.
0: Una semana para
1: usted,
0: todos.
1: Serena, ¿la pasó bien, Serena? Ahí está, Serena, ahí está. Los dos dedos en B, son cuatro.
0: Sí.
1: Cuatro años de Milecha. Señoras y señores, nos vamos. Que la pase lindo, que disfrute este día que va a llover, me dijiste, ¿no?
0: Sí, lluvia todo el día.
2: Lindo, a mí me gusta la lluvia adentro un domingo.
1: Ahora viene Franco Bañoto, se queda hasta las 12. Chau, chau. Siga con nosotros como siempre y será justicia. Chau.
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0: El cielo algo nublado en la ciudad de Buenos Aires, temperatura 16 grados. Evacúan casas en Inglaterra tras el hallazgo de explosivos cerca de una base militar de Estados Unidos. Las fuerzas de seguridad detuvieron a un grupo de hombres sospechados de cometer delitos vinculados con explosivos. La situación de emergencia se focalizó en la localidad de Welford, en el oeste del territorio británico, donde los residentes afectados fueron trasladados rápidamente hacia un centro de ocio cercano, mientras los expertos militares se encuentran trabajando en la desactivación de bombas y examinan distintos vehículos. Cerró una histórica juguetería de la ciudad de Buenos Aires y luego de 30 años de actividad, el local de juguetes Tío Mario se vio obligado a cerrar sus puertas. Como las principales razones de su cierre aparecen la imposibilidad de competir con los precios de los productos de origen chino que ingresan al mercado local y los fuertes aumentos en el valor del alquiler del negocio. Según datos de la Cámara Argentina de la Industria de Juguete, la actividad registró una caída de 10% en las ventas este año y decenas de jugueterías tuvieron que cerrar o migrar a la venta online. Continúa la búsqueda de dos kayakistas desaparecidos en Santa Teresita. Tras 7 días sin saber el paradero de los pescadores, el operativo tuvo que modificar los sectores y patrones de rastrillaje debido a las condiciones meteorológicas adversas y las mareas. Los hombres de 64 y 43 años habían sido advertidos de que iba a haber una tormenta eléctrica, pero decidieron zarpar de todas formas. Cielo algo nublado sobre la ciudad de Buenos Aires, temperatura 16 grados, humedad 59%. 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
3: Buen día para toda la gente. Buen día, Argentina. 10 de la mañana, 4 minutos. Hasta el mediodía nos quedamos con vos. En todo el país. Después del secreto de sumario, acá estamos, hasta que llega la hora referí, en la 10, en el fin de semana de Radio 10. Algo de información, invitados, historias, momentos, lugares, y ese sentido federal que tiene este programa, que nos lleva a diferentes lugares de la Argentina. La vamos a pasar bien, tenemos un show en vivo, como todos los domingos. Y un equipazo que ya está listo para descoserla. Hola, Brendita, buen domingo, ¿cómo estás?
4: Hola, Franco, buen día, queridos compañeros, buen día, queridos oyentes, ¿cómo están con este frío? ¿Cómo sí. va a ser este frío después del día que tuvimos ayer? No estoy de acuerdo. Estoy totalmente en desacuerdo, pero bueno, nada, primavera loca. ¿O no? 17 grados en estos momentos en la ciudad de Buenos Aires, cielo mayormente nublado, 56 es el porcentaje de la humedad. Hoy domingo esperamos una máxima de 19 grados, ajá, tormentas aisladas durante todo el día, probabilidad mucho más alta hacia la noche, ¿sí? A la uh-huh. noche va a llover un poco más. Y mañana lunes, mínima 14, máxima 19, cielo mayormente nublado todo el día y chaparrones hacia la noche también. El martes, tormentas todo el día. Bien. El miércoles todo el día nublado. Hay que tratar de respirar, hacerse un cafecito, hacerse un matecito, escuchar la radio. Hoy el día está para fiaca.
3: 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Para ir al cine. Porque tenemos dos pares de entradas que estamos empezando a sortear en este momento, ¿no?
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3: Bueno, no es un secreto para nadie que no. los domingos está con nosotros Gustavo Romero, no es un secreto para nadie que los domingos tenemos que darle la bienvenida a los amigos del Secreto de Oro, ¿eh?
5: Espectacular, pero mirá lo que es esto. Sí. Buen día para todos. Buen día, Franco. Mirá qué lindo empezar el día de esta manera con algo ajá. rico para compartir, con el mate, con
4: qué
5: el café.
4: Qué rico.
5: Hay tortita negra, sí. hay cañoncito de dulce de leche, sí. hay churro, hay de todo, ¿eh? El Secreto de Oro.
3: Me encanta porque es un gran vendedor, ¿eh? Hay churro.
6: Churro ya había, sí. che.
4: Ya sabe lo que nos gusta a cada uno. Yo que soy fan de la tortita negra.
3: ¿A quién le mandamos saludos?
5: Y hoy le mandamos un saludo a Willy Cristian, que te atiende de primera, que está ahí siempre.

0: Vamos, Willy, te queremos.
1: Espectacular.
2: Bueno, así que bueno, el secreto es
3: 24 horas, está abierto.
2: 24 horas, tienen un salón
4: así
2: espectacular.
4: Así que si tenés
2: también
4: una urgencia, ya sabes.
3: 3 de la mañana, hola chicos.
0: Urgencia de...
3: Hola, alguna urgencia.
0: Urgencia de hidratos.
4: Decime una cosa, Roberto. El partido de ayer, ¿qué gusto te dejó? ¿Qué sentido le diste a ese resultado y al final del partido?
5: Bueno, mucha tirantez y mucha polémica. El fútbol argentino tenía entre ayer y hoy dos partidos que eran enfrentamientos importantes y que tenían la posibilidad de generar una polémica si había fallos objetables. Bueno, uno pasó con muchísima polémica, el de Rosario Central y Estudiantes de La Plata, aunque yo creo que no se puede hablar de robo, de fallo
4: amañado.
5: Terrible. No, claro, amañado, pero ni siquiera una equivocación diametral del árbitro, porque me parece que fueron jugadas puntuales que dieron margen para la polémica. Ajá. Una mano en el área, yo creo que en los últimos años se ha complicado el tema de las manos en el área. Antes, hace 30, 40 años, era, hay intención, es penal, no hay intención, no es penal. Ahora se complicó con la mano de proximidad, con si amplía la superficie o no la amplía. Entonces es todo mucho más complicado para la determinación. Y cuando ocurre como ayer, donde un jugador intenta despejar de cabeza y semipifia el cabezazo y la pelota le va a la mano, bueno, está claro que ahí no hay intención, pero tampoco hoy es determinante que no la haya. Entonces da margen para la polémica. El otro penal me parece que es muy finito, pero que puede ser para cualquiera de los dos.
4: ¿Engancha el pie?
5: Me parece que sí. El toque es mínimo, pero es el problema de los penales donde el toque es mínimo. Te va a dar para la polémica. Pero no me parece que sea, o que hayan sido dos jugadas donde, como las hubo en el fútbol argentino más de una vez, donde claramente uno dice, no, el árbitro, ¿cómo no vio esto? No, me parece que fueron dos jugadas finas que daban pie para la polémica.
3: Una sola cosa quiero decir. Se jugó en Santiago del Estero.
5: Sí.
3: Uno mira las tribunas de una supuesta final importantísima del fútbol argentino, no fue nadie.
5: Claro.
3: Ha sido un partido a puerta cerrada.
5: Uh-huh.
3: Entonces vos decís, o háganlo más cerca, porque eso también es algo extraño, ¿viste? O no hagan más estos partidos, que a lo que en definitiva ni la gente le da importancia.
5: Claro, claro. Lo que pasa es que se busca justamente eso, ¿no? Lo que significa, a través de la relación entre la AFA y las gobernaciones, llevar un partido a una determinada provincia, promocionar el fútbol en esa provincia, y va a ser difícil que se cambie esta práctica.
3: Pero uno ve la cancha y decís que el Madres de Ciudades tiene las butacas de colores, que parece que hubiera gente.
5: Claro,
3: hicieron bien,
5: claro.
3: Eso. Y tú ves las butacas y para... Pero realmente, yo ayer pensé que estaban... Sí, está jugando, hasta que vi la bandera.
5: Eso quedó de la pandemia.
3: Claro, quedó ahí, quedó de la pandemia.
4: Uh-huh. Este domingo, ya ustedes saben que nosotros tenemos la costumbre, el hábito, el deseo de cerrar nuestro programa con buena música. Y este domingo va a estar con nosotros uno de los músicos, yo diría históricos, personales, que le han puesto su impronta en los últimos 35 años al blues y al rock argentino.
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4: Después de las 11:30 viene para tocar con su guitarra este artista que ya te estamos presentando.
7: 543210, Ferreira con Y, Juan Antonio, un beso muy grande para Franco Bañato y su programa Buen Día Argentina. Este domingo voy a estar ahí con Franco, charlando un rato, cantando otro rato, y enviando nuestras mejores intenciones energéticas para todos los oyentes de Radio 10. Muchísimas gracias por la invitación. Nos vemos este domingo en Buen Día Argentina. Franco, un abrazo. Chau, chau.
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4: Iniciamos la ronda federal de este domingo. Nos vamos a la capital de la provincia de Corrientes. Allí está el periodista Daniel Bruno. Hola, Daniel, buen domingo.
10: ¿Qué tal, Franco? Muy buenos días. Bueno, aquí en la capital correntina, como en gran parte del territorio provincial, una temperatura de 24 grados, con cielo despejado y con una máxima que puede llegar a los 35 grados durante toda la jornada en gran parte del territorio provincial también. Hay que decir que, bueno, esta semana que ha pasado,

0: ha dejado, como casi siempre en los últimos tiempos, repercusiones sobre el caso Loan. Participaron varios testigos que aportaron datos importantes, pero tal vez lo más trascendente tiene que ver en la continuidad de este caso, con que esta semana en la que vamos a entrar, el tribunal se va a tomar un receso debido a los trabajos y diligencias que tienen que hacer los distintos jueces. Recién el próximo 7 de octubre habrá audiencia y está prevista la comparecencia de María Victoria Cayaba, una de las principales sospechosas sobre la desaparición de Loan. Luego el día 8 lo hará su hijo Jorge Bertón. Y además hay que decir que se recibió con mucho optimismo la noticia de la aprobación de las zonas frías por parte del Congreso Nacional, que a Corrientes le podría reportar también un beneficio a partir de las zonas cálidas. Esto es un trámite que ha hecho el gobierno de la provincia, es decir, un subsidio para los hogares correntinos que vamos a pasar por temporada estival a partir del próximo mes de noviembre, con consumos de hasta 500 kilovatios, tal vez un poquito más, con descuentos importantes para las familias correntinas.
1: Bien, muchas gracias Daniel Bruno, desde la capital correntina. Que tengas buen fin de semana.
0: Igualmente para ustedes.
1: Continuamos la ronda federal, nos vamos ahora a la provincia del Neuquén. Allí está el periodista Carlos Eguía. Carlos, buen domingo, bienvenido.
2: Franco, gracias. Igualmente para vos. Bueno, contarte que acá en la provincia ha pasado, gracias a Dios, la emergencia, o por lo menos el estado está en rojo, porque a partir del viernes mejoraron las situaciones climáticas. Todos los pasos de Neuquén están abiertos, esto para la gente que quiera viajar hacia Chile. Todos los pasos están abiertos, solo hay una ruta cortada, la ruta 13, la ruta provincial, que va desde Primeros Pinos hacia Villa Tegueña. Esta es la única ruta que está cortada, bueno, por la gran cantidad de nieve que cayó durante el miércoles y jueves y que todavía sigue entorpeciendo de alguna forma el tránsito. Sí, estuvo cortado de 6 a 9, el miércoles y jueves, desde las 6 de la tarde hasta las 6 de la mañana, el tránsito en muchísimas de las rutas que lleva la provincia, porque hay que recordar que Neuquén es tan grande de extensión que puede elevar en, no sé, San Martín de los Andes y en la zona del Valle hay un sol increíble. Así que, por supuesto que tiene que ver lo que sucede, estoy hablando climáticamente, en diferencias por lo que te decía, por la gran extensión que tiene Neuquén como provincia.
1: Gracias, Carlos. Carlos Eguía, desde el Neuquén. Que tengas buen fin de semana, Carlos.
2: Igualmente para vos. Abrazo enorme.
1: Cerramos la ronda federal de este domingo, nos vamos a la bellísima ciudad de Mar del Plata. Allí está mi querido amigo Beto Mena. Hola Beto, desde Mar del Plata, buen domingo, ¿cómo estás?
3: Buen domingo, Franco, querido, muy bien. Estamos en esta Mar del Plata que tiene todavía un poquito de sol, por suerte, temperatura, diríamos que agradable para lo que es la primavera Mar del Plata, que vos también conocés, ¿no? Pero bueno, aquí estamos comenzando este domingo con mucha expectativa, muy cerquita de Mar del Plata, porque después de mucho tiempo vuelve a la actividad el querido autódromo Juan Manuel Fangio de la ciudad de Balcarce, y eso se ha convertido en una excelente noticia para toda la zona.
1: Me dicen que ha quedado bellísimo, ¿no?
3: Sí, con las reformas que exigió la seguridad, porque recordamos que hace 15 años hubo un accidente lamentable donde perdió la vida un piloto, y eso hizo que directamente hubiera que suspender las carreras del automovilismo nacional. Bueno, se hicieron las reformas pertinentes para brindar mayor seguridad y realmente ha quedado espectacular. Fue inaugurado por el gobernador el pasado viernes. Uh-huh. Y bueno, ya en minutos, en un ratito nada más, ya comienzan a sonar los motores de la TC Primo Pickup y TC Pickup, que van a recorrer el autódromo por primera vez después de 15 años en competencia. Ayer fueron las pruebas de clasificación con muchísima gente. Lo que tiene este autódromo de Bello es que la gente se coloca sobre la ladera del Cerro La Barrosa, la típica postal valcarceña, y prácticamente desde cierto lugar se puede ver todo el recorrido, claro, todo el circuito, así que es una verdadera fiesta.
1: Muy bien, Beto, te mando un fuerte abrazo, que tengas buen fin de semana, muchas gracias.
3: Un abrazo, Frank, como siempre.
1: Beto Mena, desde Mar del Plata, cerrando la ronda federal.
4: Hasta el mediodía. Escuchas.
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0: Finalizaron con éxito los suramericanos en la provincia de Santa Fe. Y bueno, cuando uno hace foco en la cantidad de atletas que participaron en diferentes disciplinas, las medallas que ganaron, son números. Decir deporte, expresar que fue una fiesta deportiva es verdad, pero el deporte tiene matices. No todas las disciplinas son iguales. Y detrás de cada disciplina y después de mirar un poco la historia de vida de cada deportista, hay historias realmente apasionantes. Ella ganó la medalla de bronce en la disciplina de patín artístico en estos 13º Juegos Suramericanos que concluyeron ayer. La deportista es embajadora deportiva de la Secretaría de Deportes de la Ciudad de Buenos Aires y recibió las felicitaciones del gobierno porteño y de la Universidad de Buenos Aires, ya que es alumna de la Facultad de Ingeniería y forma parte de un programa que, justamente estuve leyendo un poco, yo no lo conocía tanto, que es un programa para estudiantes deportistas de alto rendimiento en la UBA. Se llama Delfina Beljanovic, creo que digo bien el apellido, y es bellísima además, es una deportista que empezó de muy chiquita, abrazó la vocación del patín artístico y es una de las grandes referencias porque, a ver, en el 2022 fue quinta en el Mundial Juniors y en el 2025 séptima en el Mundial de Mayores. Es toda una carrera y es todo un deseo de sostener una carrera como la del patín artístico y además estudiar en la Universidad Ingeniería Industrial. No es moco de pavo, ¿eh? Hola Delfina, ¿cómo te va? Buen domingo.
1: Hola, buen día, ¿cómo andan?
0: Bueno, en principio felicitaciones por la medalla de bronce, ¿eh?
1: Muchísimas gracias. Fue un torneo excepcional el que vivimos en Rosario. Realmente estoy muy agradecida con todo lo que aconteció estos días y muy feliz.
0: ¿A qué edad empezaste entonces a jugar con los patines?
1: Yo arranqué a los 7 años a patinar en Geva. Hacía un poco de todo, atletismo, gimnasia artística, me encantaba siempre el deporte porque fue algo que mi familia también me inculcó y en Geva podía probar de todo, la verdad, porque tienen un montón de disciplinas. Mm-hmm. Pero un día pasé por la pista, me atrajo y arranqué en la escuelita de patín del club los sábados a la mañana. Mm. Y después con el tiempo fui entrenando cada vez más patín, como se podrán imaginar, porque es como que uno de chico no es que toma la decisión simplemente de decir, ok, quiero enfocarme en esto. Te va gustando más una cosa que otra, le vas dedicando un poquito más de tiempo, o querés tomar una clase más, digamos, de patín, y te vas sumergiendo en este deporte. Pero como que uno desde chico no es que, bueno, al menos en mi caso, no es que yo decía, quiero ser representante de la selección argentina de patinaje artístico. Yo disfrutaba el patín, de jugar un rato con mis amigas sobre los patines, y fue el tiempo y el entrenamiento lo que me trajo hasta acá.
0: Y a los 15 ya estás seleccionada para la selección justamente argentina de patín. ¿Eso implicó también empezar a dejar cosas de una chica de 14, 15 años en pos de los viajes, los entrenamientos, la exigencia, el calendario?
1: Sí, por supuesto.
0: ¿Cómo fuiste llevando la adolescencia en ese doble rol de ser una chica que estudia, que está con su familia, sus amigos, y de pronto le cargan la mochila de toda esa exigencia de alto rendimiento?
1: Creo que la mochila me la cargué yo, digamos. Ajá. Por suerte no es que sentía presión o exigencias externas. Es más, mi familia siempre me dijo, hasta el día que lo disfrutes, el día que no tengas más ganas, Delfi, no lo haces más. Pero sí, obvio, es como que uno empieza a darse cuenta que para conseguir lo que uno quiere y para perseguir los objetivos, tenés que dedicarle un montón de tiempo y eso también implica muchas veces sacrificar alguna salida, algún festejo de cumpleaños, cosas por el estilo que para un adolescente son de vida o muerte, más o menos.
0: Sí, los amigos están pensando. Entonces, me imagino que tus amigos estaban pensando en ir a bailar, en encontrarse, en ir a un lugar, no sé, pasarlo bien. Y vos tenías que levantarte. Como por ejemplo, hoy. Si me tenés que contar cómo es un día tuyo, desde que te levantás un día de semana hasta que te acostás, ¿cómo es?
1: Bueno, yo los días de semana me despierto por la mañana y voy a entrenar directamente. Yo hoy en día, al estar en tercer año de ingeniería, las materias las curso de noche, tarde-noche más o menos. Entonces, eso fue variando a lo largo de los años, porque por ahí cuando estabas en el CBC, yo cursaba la mañana y después me iba a entrenar después del mediodía. Pero hoy en día tengo toda la mañana libre para el entrenamiento y a partir de las 4 de la tarde más o menos ya me aboco a la facultad y a la cursada.
0: Ajá.
1: Pero sí, es como decís, hay un poco de ir encontrando los momentos y también uno ir conociéndose, porque por ahí de más pequeño querés abarcar todo y te das cuenta que por ahí no terminás estando presente en ningún lugar al 100%. Entonces yo también fui encontrando los momentos para distender un poco más y son los amigos también los que te acompañan y entienden eso. Pero recuerdo, por ejemplo, con la pandemia que había que tener mucho cuidado de los encuentros sociales y todo. A eso sumarle la presión de que, che, si me pasa algo, yo no compito. O sea, para lo que vengo entrando hace meses, no voy a poder ni participar. Entonces, mi cuarto o quinto año, que era toda la época de pandemia, tuve que lidiar también con ese plus del cuidado de la salud, digamos.
0: Vos tenés 22 ahora, ¿no?
1: Sí, 22 años.
0: Promedio, ¿hasta qué edad una patinadora artística puede estar en el máximo nivel de exigencia, digamos, en un concurso internacional?
1: La verdad es que es un deporte en donde por ahí no hay un límite así de edad tan marcado, porque depende mucho, creo yo, del desarrollo personal por fuera de lo deportivo de cada patinador. Por ejemplo, yo compito hoy con compañeras de otros países que están por encima de los 30 años. Por ahí lo más común de lo que yo vengo viendo en Argentina es un rango menor, es a los 25, 26, que uno por ahí ya quiere también, o se ve en la obligación de tener que trabajar y terminar la carrera o cosas por el estilo, que llevan también a que muchos patinadores dejen en el medio o en el camino por esto. Pero como te digo, no es que el cuerpo te pone una limitación física, a menos que por supuesto tengas alguna lesión particular.
0: ¿Por qué elegiste estudiar ingeniería industrial?
1: Bueno, cuando estaba en cuarto año, que estábamos con la pandemia, como te conté hace un rato, tenía mucho tiempo libre. Imagínense que de un día para el otro no poder ocupar las horas de tu semana a entrenar, cambia mucho la rutina. Y ahí empecé a pensar, bueno, podría adelantar el curso de orientación vocacional y hacerlo en cuarto año, porque estaba con ganas de empezar a pensar en otras cosas también. Y ahí fue cuando empecé a ver realmente qué opciones hay, porque uno por ahí piensa, sí, bueno, ya tengo idea de qué carreras hay, pero no es lo mismo lo que tenés en tu mente o la percepción que tenés de algunas carreras que ponerse a ver un plan de estudios, que ver realmente la salida laboral, que hablar con quienes ejercen esa profesión. Entonces, empecé a hacer como todo ese trabajo y ese recorrido y tenía como muchos intereses bastante variados, pero después terminé quedando entre administración de empresas y ingeniería industrial.
0: Escuchándote con atención y sabiendo tu vínculo con el deporte desde muy chiquita, no sé, te imaginaba que vos te proyectaras como mujer adulta en cosas que tengan que ver con los intereses deportivos, ¿no? ¿Vos te ves como ingeniera el día de mañana o te ves más pegada al deporte, no sé, a la formación, al entrenamiento de jóvenes? ¿Dónde te imaginas?
1: Yo creo que me encantaría el día que por ahí deje de competir, también seguir acompañando el deporte de alguna u otra manera, pero también soy consciente de que a mí siempre las personas que tuve a mi lado en mi carrera deportiva fueron personas que le dedican cuerpo y alma a lo que hacen. Mis entrenadores, Analía Rosas y César Arelo, están todos los días conmigo. A cualquier hora que tengamos que entrenar, lo vamos ajustando. Y ellos siempre con la mejor predisposición para eso, porque es su trabajo y porque también me quieren acompañar. Entonces, A mí me encanta el deporte, me apasiona lo que hago y siento que todo el deporte y la política alrededor del deporte es un núcleo que para la sociedad es fundamental. Pero me gustaría el día de mañana poder dedicarle, si elijo seguir por este camino, realmente toda mi energía o gran parte de ella y no hacerlo como algo por ahí secundario o en segundo plano. Por cómo soy yo y por cómo es mi personalidad, me gustaría, en caso de seguir con el deporte, poder dedicarle realmente gran parte de mí, pero también es una realidad que yo estoy viendo una carrera que me gusta y que a largo plazo me encantaría ejercer esta profesión y ver realmente en el día a día, en la práctica, si me encuentro y si me encanta como lo hace el deporte.
0: Delfina, déjame entender esto. Una competencia implica 3-4 minutos aproximadamente. Vos trabajás, te levantás todos los días muy temprano, entrenás, vas a estudiar a la noche, haces el esfuerzo de estar no solamente ahí en Geva, sino también creo que estás en otro lugar haciendo los entrenamientos.
1: Sí,
0: ¿no?
1: Sí, también entreno en el microestadio de la Confederación Argentina de Patín, en Parque Roca, porque es una pista especial y directamente vinculada con el patinaje artístico, con las dimensiones y el material en el piso necesario para que entrenemos en óptimas condiciones.
0: Bien, la pregunta es, ¿todo ese esfuerzo que le metés se tiene que concentrar en lo que vean en esos 3-4 minutos?
1: Sí, es casi como decís. Obviamente son momentos donde pones las cartas sobre la mesa en el momento de competir. Obviamente yo disfruto mucho del día a día y del entrenar y el desafiarse constantemente a seguir mejorando, pero a mí me apasiona la competencia. Me encanta competir, me encanta todo lo que te genera, las emociones que te generan la competencia. Yo creo que son muy difíciles de encontrar y de replicar en otro lado, porque como decís vos, sabés que te estás jugando en 3 minutos de coreografía, meses de entrenamiento, años de trabajo. Entonces, creo que, obvio, uno sabe que el deporte es así, es el deporte que a mí me gusta, es el deporte que elegí, pero el deporte genera estas situaciones en donde todos los sentimientos están a flor de piel y uno pone a prueba el entrenamiento.
0: Para muchos sos una foto en un podio besando una medalla de bronce entre miles de deportistas que pasaron por los suramericanos. Nosotros en esta charla breve lo que quisimos es ver qué hay detrás de esa medalla de bronce. Delfina, te mandamos un cariño, felicitaciones y para adelante, ¿eh?
1: Muchísimas gracias por el espacio, por seguir dándole visibilidad al deporte en general y en mi caso al patín artístico. Es un orgullo poder representar a la Argentina y lo hago con mucha dedicación porque me encanta hacerlo. Y les agradezco nuevamente por invitarme a compartir este momento y a conocer también un poco de mi historia.
0: Delfina Beljanovic, patinadora artística. Llega ahora Martín Pared porque...
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3: Cielo nublado en la ciudad de Buenos Aires, temperatura 16 grados una décima. Se duplicaron las personas que asisten a comedores populares, lo aseguró una referente de 12 comedores en La Matanza. Silvia, dirigente social, se refirió a la difícil situación que atraviesan y a la vergüenza que sienten las personas que se acercan a pedir un plato de comida.
4: Este gobierno nos ha liquidado a nosotros, los más vulnerables, porque yo soy referente de 12 comedores en La Matanza. Si bien de Nación no recibimos nada, hoy el único que nos está dando una ayuda es de el intendente de La Matanza, que recibimos seco y lo que es fresco, que es el pollo. Pero bueno, vimos este creciente, si bien dábamos 40 viandas, 40 familias, hoy son 80, y muchos abuelos, tenemos un centro de abuelos que pusimos para que vengan a comer, por lo menos para llevarle un poco de felicidad, porque también la dignidad, ellos vienen con vergüenza, ellos vienen con una lágrima en los ojos.
3: Donald Trump rechazó el plan que propuso Irán para reabrir el estrecho de Hormuz. El presidente de los Estados Unidos afirmó que el acuerdo planteado por Teherán no es aceptable y reiteró que su país tiene el control total.

0: del estrecho por donde fluyen diariamente cantidades masivas de petróleo. Un cura condenado por crímenes de lesa humanidad pidió reunirse con el Papa. Se trata de Christian von Bernich, quien fuera capellán de la policía bonaerense durante la última dictadura cívico-militar. El sacerdote fue hallado culpable en 2007 de 7 homicidios, 31 casos de torturas y 42 privaciones ilegales de la libertad, siendo parte de la temible policía del general Camps. Representaría un bálsamo de misericordia y paz espiritual en este tramo final de mi vida terrenal y de mi ministerio sacerdotal, expresó el represor. Cielo nublado en la ciudad de Buenos Aires, la temperatura 16 grados una décima, humedad 61%. 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

significa esta rivalidad, hay que viajar hasta el 11 de diciembre de 1983. Ese día, Independiente y Racing llegaron a la última fecha con muchísimo en juego. El rojo ganó 2-0, pero aquel triunfo significó mucho más que 3 puntos. Racing descendía a la primera B.

0: ¿Dónde está en el auto?
1: El zorro hablamos mal hasta delante de él.
0: Hablan mucho de la radio, ¿no?
2: Hemos
1: de la radio
2: hecho,
1: el chisme.
2: Hemos hecho fuertes encuestas entre nosotros y sabemos que no sé si trabajaríamos con otra persona que no fueras borro.
0: No, bueno,
1: esto
0: qué
1: es
0: chupamedia,
1: no, esto
0: chicos,
1: es en serio.
0: Qué chupamedia. Y de, cuando
1: debo decir.
0: Hay momentos en donde te toca laburar con gente que,
1: sí,
0: elegís, hay momentos en lo que te, lo que toca, toca, ¿viste?
2: Pero viste que yo tiré el anzuelo, Brenda dijo que sí, por lo tanto queremos saber qué le va a decir a Tuni cuando venga dentro de dos horas.
1: También me gusta haber trabajar con Tuni.
2: Que no trabajaría con otro que no fueras vos.
0: ¿Tuni o yo?
1: No, vos.
0: No, esto es tremendo. Yo no puedo creer, porque además yo aceptaría que Brenda... ¿Hace cuánto que laburas con Tuni?
1: 4 años y medio.
0: Claro, yo aceptaría que Brenda diga Tuni, sin lugar a dudas. Pero ella, no, ella lo...
2: Algún otro puede llegar a fallar esa pregunta, porque alguna vez pasó, pero...
1: Pero sabes que... Sí, alguna vez pasó. Pero esta es tu primer tu primera conducción en radio, ¿verdad? Tu primer programa de radio como conductora...
0: He hecho en otras radios.
1: Bueno, no, en esta.
0: Los domingos a la mañana, he hecho mucho programa. Sí,
1: yo siento que
0: mucho programa semanal.
1: Que vine a hacer esto. Entonces, al programa de Tuni, el programa de Tuni tiene 20 años.
0: Claro.
1: Entonces yo me sumé los últimos 4 años y medio.
0: Muy bien.
1: Este lo vine a hacer y es como un hijito más, ¿entendés? Va, no tengo otros, tengo un perro, pero...
0: Está bien.
1: Pero bueno.
0: Entonces, alguien tiene que ser, escucha, ¿alguien tiene que ser o el perro?
1: No, alguien tiene que ceder. Lo amo a mi perro, pero también es adoptado, viene criado ya, ¿entendés?
0: Ah, claro.
1: Yo vine a hacer este programa.
0: Okay.
1: El perro no lo vine a hacer, lo adopté porque lo abandonaron, su familia original lo abandonó, una tristeza tremenda.
2: O sea,
1: y
2: cuando,
1: yo
2: cuando viene de otro lado no lo amas tanto. Cuando viene de otro tipo de no lo amas
1: sí,
2: tanto.
1: Sí, puedo amar mucho, muchísimo, pero cuando ves nacer algo es distinto.
0: Uh-huh. Y sos parte también.
1: Sos parte de...
0: No te sumas. Muy bien, Brenda. Entonces quédate hasta las 7 de la
1: gracias,
0: tarde.
1: Gracias.
0: Quédate. Hoy te puedes quedar hasta las 7 de la tarde. ¿Vos, García, te quedás hasta las 7 de la tarde?
2: Claro que sí, cómo no.
0: Muy bien. Y todos los oyentes, obviamente, también se quedan hasta las 7 de la tarde porque nos acompañan cada domingo,
1: sí.
0: Así que le agradecemos muchísimo. Y para los oyentes está... La consigna de El Zorro. El Zorro, que la verdad es que, viste que los oyentes son muy fieles a la radio. No quiero ni leerla. Brenda la lee y se ríe. Yo todavía no quiero saber nada. Los oyentes que están ahora conectados son oyentes que además en la semana siguen todos los programas, que tienen una fidelidad extrema. Así que saben los papelones que hace nuestro productor los días de semana, ¿no?
1: Sí.
0: O sea, la verdad es que...
2: Tengámosle fe a la
0: día de hoy. Sí. La verdad es que es una estrella de la radio, no es solamente productor. Claro, y uno le pide consignas y él está en otra. ¿Viste? Él en la
1: su
0: semana.
1: Cabeza en Narnia.
0: Sí. Él en la semana.
2: Bueno, él confesó
0: está en
2: que
0: otra.
2: Prefiere varios equipos antes que nosotros.
1: Oh, tiene cantidad de equipos.
0: Eso sí. O sea, viene con la peor de las ondas. Y con la peor de las ondas hace esta consigna que le vamos a leer a los oyentes para que también se sientan parte del programa. Aunque saben, asterisco, nosotros siempre lo decimos. Pueden ir por cualquier lado porque ni siquiera nosotros avalamos estas consignas que nos trae nuestro productor.
1: Es un horror la consigna.
0: ¿En serio?
1: Yo me siento muy mal con esto, pero como soy una profesional del carajo, yo la voy a
0: hacer. ¿Tan mal?
1: Sí.
0: ¿Peor que la semana pasada?
1: Dice noticia, 2 puntos. Noticia, dice. Noticia. Brenda nos hizo esperar a Leo y a mí 20 minutos en el auto porque estaba dormida.
0: Sí.
1: ¿Cuánto tiempo estás dispuesto a esperar a alguien, compañero, pareja, familia, antes de decir, listo, me cansé?
0: Y te vas.
1: No, te digo, decir algo?
0: Es buena pregunta. Yo, por ejemplo, ayer habíamos quedado en almorzar con mis amigas. Entonces, al mediodía, nadie quería cocinar, algunas venían de otro lugar y demás.
1: Okay.
0: Digo yo, paso a buscar un brochet de pollo con papas fritas, ensalada, y voy para lo de una de las chicas. Entonces, aviso a qué hora.
1: Sí.
0: O sea, che, yo a la una estoy pasándolo a buscar, estemos todas a comer. Cuando llegamos, las papas fritas, viste que se ponen, si vos...
1: Oh. Oh,
0: encima sí, en caja de cartón.
1: Ugh.
0: Si se enfrían...
1: El vapor las hizo...
0: Tremendo. Entonces, se tiene que comer, es una comida que se tiene que comer en el momento.
1: Crujiente.
0: Que no podés dejar que se enfríe. Entonces, Guille tardaba. Y yo dije, se come. O sea, le pregunto, claro, ¿dónde estás? Y estaba en el country de estudiantes. Tardaba 25 minutos en llegar.
3: ¿Qué estás haciendo?
0: Listo, se come. Y comimos todos. Y cuando llegó...

0: encima se quejó porque dijo que le dejamos las carcasas, pero no, no se espera para almorzar. O sea, si decimos un horario, si está la comida caliente,
1: se almuerza.
2: Perdón, se espera. ¿En La Plata le dicen brochette de pollo al pollo lespiedo?
0: Sí.
2: Ah, ok.
3: Era, ¿es real? El pará. pueblo quería saberlo, ¿no?
0: No. Es el que está trozado. Que se hacen espadas trozado.
1: Claro, eso es la brochette para nosotros también.
0: Claro.
2: No.
0: Pensá que en La Plata le decimos pollajería.
2: El pollo, las verduritas.
1: No,
0: todo eso, eso es una brochette.
2: Por eso, usted le llama.
0: Sí, sí, brochette.
2: Y las carcasas.
0: Sí, no. Y porque venía alguna, viste, que te meten cualquier parte del pollo, okay, que lo trozan y entra todo, viste. Pensá que en La Plata le decimos pollajería, así que estamos preparados.
1: Me resulta divertido.
2: Yo estoy esperando que llame Guille y que nos diga por qué tardó 20 minutos en ir a comer con las amigas.
0: Por eso.
2: Para mí, cuando
0: yo no la esperé, listo. 25 claro, minutos fue mi límite.
2: Para mí, cuando uno no llega, tiene que tener una muy buena excusa. Sí. Brenda podía darnos una muy buena excusa, pero dijo, me dormí.
0: No, quedarse dormida, claro, pero fue es válido. Porque
2: lo hizo Guille y lo hizo Brenda también. Sí. Es que después mandó un audio, dormida todavía.
0: Sí, el audio.
2: Diciendo, tenías que pasar a buscarme 4:30. ¿Por qué son 4:12?
0: Claro.
1: No, decís, no, che, no dice pará, eso mi audio. O
2: sea, dale.
0: Pero vos habías puesto el despertador, Bren.
1: Sí, lo puse y no lo
0: no entiendo la gente, no, ah, claro, no entiendo la gente que se queda dormida y apaga el despertador.
1: Dormida en mi mambo del sueño ahí profundo, lo apagué.
0: Hasta 20 te banco con la peor de las ondas. Minuto 24 me fui.
1: Igual
0: de donde sea.
1: Debo decir que yo en esta consigna no voy a participar porque soy muy impuntual.
2: Sí, yo
1: creo que a la radio vengo afuera. Puntual porque es mi laburo.
0: Claro.
1: Y porque hay que estar al aire a cierta hora. Pero siempre soy súper impuntual. He llegado una hora y media tarde. Sí,
0: hasta 20. ¿Tenés más límites?
2: Depende de la relación. Okay. Cuánto tarde puede llegar.
0: ¿Por qué? No, y además depende de la reincidencia también. Si es una persona que siempre
2: primero, segunda,
0: que tarda 25 minutos, mira, en un momento me cansé y me fui. O llego 25 minutos más tarde de lo que acordábamos, porque sabés que va a tardar.
1: Puedo llegar entre 40, una hora, una hora y media tarde.
2: Primero o segunda vez que te ves con alguien, me cae dos veces tarde, no tenés ningún interés en vernos.
1: Mira, primera cita con mi novio, llegué temprano yo, y él llegó tarde.
0: Vale. Tenías ganas, tenías unas ganas, claro, estaba con unas ganas, pobre pibe.
1: No.
2: Era un decreto de necesidad y urgencia.
1: Ay, qué. Ay, no necesitaba nada yo.
2: Era un DNU.
1: Mira que me levanté de mal humor. Y aparte en YouTube están poniendo.
0: Llegaba un DNU de 70 páginas,
1: hijo de su madre. Acá pobre están poniendo, pibe. En YouTube ponen, pobre Brendita, no la tosiguen, Brendita, háganle caso al chat.
0: Pero me gusta igual la consigna. ¿Hasta cuánto tolerás la espera?
1: En distintas
0: ocasiones puede ser.
1: O anécdotas también de llegadas tarde. ¿Qué inventaron? ¿Qué dijeron? ¿Qué les dijeron?
0: Escúchame, no seas desordenada.
1: Es que hay muy
0: si
1: poco,
0: tenemos ¿no? más o menos una consigna,
1: bueno,
0: que el zorrito la pudo llevar.
1: Vos te das cuenta cuando hizo la consigna, ¿no?
0: Sí,
1: cuando
0: obvio.
1: Cuando llegó acá,
0: sí,
1: minutos antes.
0: Claro, y además que llegaron tarde, obviamente,
1: y
0: ¿no?
1: Por supuesto.
0: O sea, es así, hay que escracharlos. ¿A qué teléfono, Bren?
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Y la agenda en Argentina, sin lugar a dudas, pasa por los datos económicos de la semana que pasó, pero también de lo que está sucediendo por estas horas y va a seguir pasando. En el gobierno vienen de prometer, ¿se acuerdan?, una avalancha de dólares. Estamos transitando los supuestos 18 mejores meses desde abril que había dicho Luis Toto Caputo, pero... Sin embargo, la única avalancha que tuvimos justamente en estos días son los números negativos. No importa a dónde mires, salario, consumo, desempleo, bueno, pobreza, que fue uno de los peores números que tuvo que transitar este gobierno, además de la caída económica. Mientras pintaban en Estados Unidos Javier Milei y Luis Toto Caputo una economía pujante, el riesgo país se les iba de las manos. Javier Milei intentó decir que era Axel Kicillof, pero el riesgo país siguió creciendo. JP Morgan sale a corregir, y esto es lo que está pasando por estas horas, sale a corregir sus propios números. La economía no iba a crecer como habían anunciado y se empieza a admitir la recesión. Yo te voy a decir una, te voy a leer una frase. La economía argentina registró su peor desempeño mensual desde el confinamiento de abril de 2020. Sí, la economía argentina registró su peor desempeño mensual desde el confinamiento de abril de 2020. ¿De qué estamos hablando? De pandemia. El indicador mensual, agrega esta frase, de actividad cayó 2,9% mensual, desestacionalizado obviamente, y 1,4% frente a julio de 2025. ¿Qué más agrega a esta frase? Que repito, dice que es el peor registro desde la pandemia. Dice, esperábamos, y ahora te voy a decir quién lo dice, esperábamos un dato débil de actividad en julio, en línea con el contexto de debilidad que caracterizó al segundo trimestre. Sin embargo, la contracción informada superó ampliamente nuestra previsión de aproximadamente el menos 1% mensual. ¿De quién estoy hablando? ¿Quién está diciendo estas palabras? Justamente, el JP Morgan. O sea, no lo está diciendo ningún economista kirchnerista, no lo están diciendo ningún consultor peronista de la Argentina. Esto es lo que salió a corregir el JP Morgan por estas horas sobre las previsiones de crecimiento que iban a suceder en la Argentina. Claro, Luis Toto Caputo venía de estar con los mercados, de estar con Wall Street, decir está todo bárbaro. Bueno, se vinieron para la Argentina Toto Caputo y Javier Milei, y el JP Morgan acaba de decir, muchachos, esto es el peor número desde un confinamiento. En un rato vamos a hablar con alguien que sabe y que nos va a explicar qué significa esto. Incluso no solamente habla de la pandemia, sino que habla de las peores etapas y crisis globales con estos números de la Argentina. Obviamente, ¿yo por qué te digo esto? Y porque vos seguramente en la calle, estos números de los que está hablando ahora el JP Morgan, amigos de Luis Toto Caputo, los sentís desde hace mucho tiempo. Lo que pasa que ahora ni siquiera ellos pueden disimularlo. El riesgo país se les va. No ayudan ni siquiera los factores externos. No ayuda Estados Unidos, a quien Milei le reza por la elección, le reza por ayuda, porque también es cierto que la suba al riesgo país se tiene que entender por las tasas de los bonos de Estados Unidos, por la tensión en Medio Oriente, obviamente, que tiene a Estados Unidos en la mira, por el horizonte electoral que también tiene Estados Unidos, a Brasil en la mira, pero justamente, o sea, un país que debería ayudarnos, bueno, ni siquiera por su rumbo nos está ayudando. Javier Milei encima se vino de Estados Unidos sin nada. No hubo foto con Donald Trump, hubo un pull aside, es una reunión de pasillo apenas con Marco Rubio, cuando lo tenían en agenda, pensado que iba a ser un encuentro importante, ¿no? Apenas una pasada de pasillo. Ahora se va a París, Javier Milei, y el miércoles se va a ir a París a presentar el Argentina Week en Francia.
Va a haber empresarios, va a haber gobernadores, la verdad que van a hacerlo, va a haber de los principales empresarios de la Argentina. Lleva nada más ni nada menos que a 11 jefes provinciales y también va a estar el jefe de gobierno porteño contando un poco cuál es la situación argentina, invitando justamente a inversores a que vengan al país, a que piensen en nuestro país como opción. Ahora, a estos gobernadores son justamente a los que tiene que convencer Javier Milei de ser aliados en lo que se viene, ¿no? O sea, más allá de llevarlos a la Argentina Week a que presenten a sus provincias, la verdad es que el trabajo que se está haciendo de la Casa Rosada es intentar que estos gobernadores sean aliados en la elección del año que viene. Primero, los tiene que

convencer de todos modos de eliminar las PASO, de eso que venimos hablando mucho en la semana, que Diego Santilli dice que tiene los votos, Patricia Bullrich dice que no tiene los votos, obviamente una Patricia Bullrich que no le interesa todavía que definir el escenario electoral porque no se sabe cómo llegan. Y esto que le pasa a Patricia Bullrich, que es parte de la Libertad Avanza, imagínate que le termina también pasando a los gobernadores. ¿Por qué hoy, que ni siquiera estamos en octubre, que estamos a 3 días de arrancar octubre, los gobernadores van a definir las reglas electorales y no tienen ni idea de cómo llega Javier Milei? Un Javier Milei que estuvo en Estados Unidos y no convenció a este país, imagínate cómo convence a los ciudadanos argentinos que son los que sufren justamente sus medidas. Es cierto que, por ejemplo, Axel Kicillof estuvo también con bonistas estadounidenses y de otras partes del mundo hablando con empresarios que tienen inversiones en Argentina. Claro, algunos bonistas en la reunión que tuvo Axel Kicillof le decían: ¿por qué la ciudadanía no acompaña? Antes incluso de conocerse esta previsión o esta corrección que hace el JP Morgan. Che, ¿por qué la ciudadanía no acompaña? Y Kicillof teniendo que explicar, bueno, ustedes creen que el modelo está bien, pero ¿cómo la ciudadanía va a acompañar este modelo de un superávit ficticio, que es un superávit porque nos roba la plata a las provincias, porque le roba la plata a los jubilados? O sea, ¿cómo puede ustedes pensar que la ciudadanía va a acompañar este modelo? Lo que cree Axel Kicillof es que hay un sector del círculo rojo que está diciendo, que empieza a decir, bueno, el modelo es el correcto, el problema es Milei. Un poco lo que fue a hacer Axel Kicillof es obviamente ahuyentar fantasmas del peronismo, el peronismo que puede tener diálogo con estos sectores, pero también a decir, ojo, o sea, el problema es Milei, pero también es el modelo. No vengan acá a querernos cambiar el año que viene. Bueno, no es Milei, pero le damos otra opción como Patricia Bullrich, porque sin lugar a dudas el problema es el modelo. Bueno, en el medio aparecen de vuelta los gobernadores. Van a viajar con la comitiva oficial, van a presentar a sus provincias y van a estar acorralados en ver si definen una estrategia electoral conjunta, no solamente eliminar las PASO, sino qué hacen en sus territorios, qué hacen en sus provincias. Van en alianza con la Libertad Avanza, les ponen unos candidatos violeta, no le ponen candidatos violetas. El problema es que se están preguntando ahora es: ¿por qué nos vamos a definir cuando ni el JP Morgan le queda a este gobierno? ¿Queda algo de este gobierno al que subirse? Se preguntan los gobernadores y la Casa Rosada no sabe qué contestarle.

0: Seguimos en Alguien Tiene Que Ceder. Nos quedan un minuto para las noticias, pero mientras tanto, Bren, hay ya mensajes, ¿no?
1: Tenemos un montón de mensajes que llegan al 11-23-66-0710. 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
1: Sí,
0: bien.
1: 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Por acá dicen, hola Ro, Brenda, Leo, en referencia a la consigna de hoy, si te voy a buscar para ir juntos al mismo trabajo y tenés la costumbre de ser siempre impuntual, te doy solo dos oportunidades y te aviso amorosamente que a la tercera me voy al trabajo sin vos. Che,
0: perfecto,
1: hago un paréntesis.
0: Perfecto.
1: Nunca soy impuntual con Leo yo, ¿eh? Hoy
0: nadie está hablando de vos, nadie está hablando de vos.
1: No, no, hoy me quedé dormida. Sí. Si no, no. ¿Qué? ¿La próxima? ¿Me estaba afeitando?
0: Sí. No, lavándose los dientes.
1: Está no, porque,
0: bueno,
1: no, no.
0: Chicos, todos queremos compañeros de trabajo que se laven los dientes. Así que
2: eso es siempre. El domingo pasado se estaba maquillando también, tengo abajo.
1: No, pero no, bueno.
2: Le pega mal la lluvia, Brendi.
0: Está bien, además para ir al trabajo no puede ser tan impuntual. Pero para, quédate ahí.
1: Sí,
0: hay muchos oyentes que están poniendo límites a los horarios para pasar, sí, a buscar, para
2: descarguen
0: ir, para encontrarse, para un montón de cosas. Así que los vamos, sí, a ir leyendo a lo largo del programa. Pero ahora, como escucharon, sonó el top de las noticias. Así que se viene el informativo de Radio 10.
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Es la hora 17:30 minutos en Buenos Aires, la temperatura 15 grados. La oposición busca avanzar en diputados con los proyectos sobre endeudamiento familiar. El martes habrá una nueva audiencia en la cual se tratará este tema.